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2: Salud, mi reina. Silvestre, mi hermano. Silvestre, otro. Vamos a ver.

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2: Wenceslao Jiménez Cota.
3: Fecha de su nacimiento.
2: 28 de septiembre de 1958.
3: ¿Ha buscado ayuda alguna vez? ¿Lo han tratado de ayudar?
2: No.
3: ¿Nunca ha visitado personas, curanderos, curanderas y ha limpiado alguna vez su cuerpo?
2: No.
3: ¿Con huevos, con ramas, ahumerios?
2: No.
3: ¿Ha perdido alguna vez fotografías, objetos personales, ropa interior, cosas suyas?
2: Sí.
3: ¿Ha encontrado algo raro o extraño alrededor en su casa? Sal, sangre, tierra, objetos extraños, telas negras, envoltorios, malos olores, cosas raras o extrañas.
2: Sí, en mi casa he encontrado bolsitas de tierra envueltas.
3: Yo le pregunto todo esto porque acá veo negatividad, veo bloqueo, mala suerte, no le ha ido muy bien. Un hombre emprendedor, porque ha sido un hombre luchador, trabaja, intenta, quiere, pero no puede. Siempre hay algo o alguien que se interpone en su camino. Le gusta a usted ayudar, dar la mano amiga, pero mire cómo siempre le han pagado mal. Porque le han pagado mal, con traición, mi amigo Wenceslao, usted lo han traicionado.
2: Ajá.
3: Siendo una persona que le gusta ayudar porque usted da su mano amiga. Y si le toca, se saca el pan de su boca y se lo da a otros, pero mire cómo le han pagado, siempre mal, con traición.
2: Ajá.
3: Está dañado, lamento decírselo, pero si veo un bloqueo, un daño, si le pusieron situaciones, es lo que ha encontrado, es producto de lo que le han hecho. Entonces, si hay un daño, hay un mal, hay que limpiarlo y purificarlo porque esto está repercutiendo en su salud. Y hay malestares en su cuerpo, negatividad, malestares en sus piernas, sus hombros, su garganta, esa situación en su pecho y malestares en su estómago. Tiene que cuidarse porque hay bajón también en su potencia, en su energía y a nivel sexual. No rinde, no alcanza el dinero, se le vuelve agua, amigo.
2: Así es.
3: Y el amor lo tiene o lo tiene, es como no tener nada, Wenceslao, o sea... No encuentra usted la estabilidad en lo sentimental, hermano.
2: Ajá.
3: Y todo aquel que está alrededor suyo se negativiza en la vida, fracasa, no triunfa, se daña la energía. Usted tiene un bloqueo a nivel energético, un daño, un mal, una negatividad, y hay que corregir esto. Hay que someterlo a un trabajo de limpieza, de purificación, a través del poder de la oración, iluminarlo, irradiarlo, y retirar esas malas energías y darle una buena protección. Usted ha sido escéptico, pero la vida le está mostrando situaciones, le está mostrando cosas. Y ya usted está percibiendo que sí hay algo malo y negativo. Yo se lo estoy afirmando y se lo estoy diciendo. Y le juro por un Dios que lo puedo ayudar, solucionar su problema y que su suerte cambie, porque usted tiene suerte, pero la tiene dañada. Entonces, si corregimos su energía, lo proyectamos y puede tener usted grandes logros. No le voy a decir que lo voy a convertir en el hombre más rico del mundo, pero sí que le vaya muy bien, sí se lo garantizo. Y si Dios le da riqueza, pues también bienvenida sea, ¿no? Pero que también nos dé la prudencia y la sabiduría para saberla controlar, porque mucha gente pide a manos llenas y Dios le da, pero muchas veces no piden lo más importante, que es la sabiduría y la prudencia para poderse llevar y manejar la situación en la vida ante tanta gente que hay envidiosa, porque uno cuando tiene es cuando más envidia despierta, ¿no? Entonces hay que cuidarse, cuídese, cuidado a quien le cuenta sus situaciones íntimas, porque acá yo también veo una serie de comentarios, chismes y cosas que también han enredado su vida. Entonces cuidado a quien, cuidado en quien confía, cuidado a quien le brinda su amistad, cuidado con quien se relaciona, porque dime con quién andas y te diré quién eres, Wenceslao. Así es, entonces, cuidado, prevenido, y es un buen hombre usted porque es buena gente, hermano. Yo acá lo noto, lo veo, lo veo a usted que tiene un buen futuro por delante, pero hay que saberse manejar y llevar las cosas bien, ¿ok? Ánimo, pues, y mucha suerte, y lo espero cuanto antes, venga para poderlo ayudar.
2: Ok.
3: Bendiciones, ánimo y suerte, se cuida.
2: Oiga.
3: Sí, dígame.
2: Todo lo negativo que me ha dicho, ¿está en mi casa o...?
3: En su cuerpo, Wenceslao, en su cuerpo, eso hay que retirarlo de su cuerpo, y la casa también hay que limpiarla, porque si nosotros tenemos sucio el cuerpo, lógicamente también se va ensuciando todo lo demás, la ropa que tenemos, donde dormimos, el colchón, las sábanas, todo eso hay que limpiarlo. Yo acá le instruyo y le digo cómo vamos a hacer para que todo se arregle. Yo le explico cómo limpiar todo, ¿ok?
2: Okay.
3: Ánimo, pues, okay. Y suerte. Dios me lo bendiga. Bendiciones, okay. Se cuida. Hasta luego.
2: Vale. Bien. Adiós.
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4: Wenceslao Jiménez Cota.
5: Fecha de su nacimiento.
4: 28 de septiembre de 1958.
5: ¿Ha buscado ayuda alguna vez? ¿Lo han tratado de ayudar?
4: No.
5: ¿Nunca ha visitado personas, curanderos, curanderas y ha limpiado alguna vez su cuerpo?
4: No.
5: ¿Con huevos, con ramas, ahumerios?
4: No.
5: ¿Ha perdido alguna vez fotografías, objetos personales, ropa interior, cosas suyas?
4: Sí.
5: ¿Ha encontrado algo raro o extraño alrededor en su casa? Sal, sangre, tierra, objetos extraños, telas negras, envoltorios, malos olores, cosas raras o extrañas.
4: Sí, en mi casa he encontrado bolsitas de tierra envueltas.
5: Yo le pregunto todo esto porque acá veo negatividad, veo bloqueo, mala suerte, no le ha ido muy bien. Un hombre emprendedor, porque ha sido un hombre luchador, trabaja, intenta, quiere, pero no puede. Siempre hay algo o alguien que se interpone en su camino. Le gusta a usted ayudar, dar la mano amiga, pero mire cómo siempre le han pagado mal. Porque le han pagado mal, con traición, mi amigo Wenceslao, usted lo han traicionado.
4: Ajá.
5: Siendo una persona que le gusta ayudar porque usted da su mano amiga. Y si le toca, se saca el pan de su boca y se lo da a otros, pero mire cómo le han pagado, siempre mal, con traición.
4: Ajá.
5: Está dañado, lamento decírselo, pero si veo un bloqueo, un daño, si le pusieron situaciones, es lo que ha encontrado, es producto de lo que le han hecho. Entonces, si hay un daño y un mal, hay que limpiarlo y purificarlo porque esto está repercutiendo en su salud. Y hay malestares en su cuerpo, negatividad, malestares en sus piernas, sus hombros, su garganta, esa situación en su pecho y malestares en su estómago. Tiene que cuidarse porque hay bajón también en su potencia, en su energía y a nivel sexual. No rinde, no alcanza el dinero, se le vuelve agua, amigo.
4: Así es.
5: Y el amor lo tiene o lo tiene, es como no tener nada, Wenceslao. O sea, no encuentra usted la estabilidad en lo sentimental, hermano.
4: Ajá.
5: Y todo aquel que está alrededor suyo se negativiza en la vida, fracasa, no triunfa. Se daña la energía, usted tiene un bloqueo a nivel energético, un daño, un mal, una negatividad, y hay que corregir esto, hay que someterlo a un trabajo de limpieza, de purificación, a través del poder de la oración, iluminarlo, irradiarlo, y retirar esas malas energías y darle una buena protección. Usted ha sido escéptico, pero la vida le está mostrando situaciones, le está mostrando cosas. Y ya usted está percibiendo que sí hay algo malo y negativo. Yo se lo estoy afirmando y se lo estoy diciendo. Y le juro por un Dios que lo puedo ayudar, solucionar su problema y que su suerte cambie, porque usted tiene suerte, pero la tiene dañada. Entonces, si corregimos su energía, lo proyectamos y puede tener usted grandes logros. No le voy a decir que lo voy a convertir en el hombre más rico del mundo, pero sí que le vaya muy bien, sí se lo garantizo. Y si Dios le da riqueza, pues también bienvenida sea, ¿no? Pero que también nos dé la prudencia y la sabiduría para saberla controlar. Porque mucha gente pide a manos llenas y Dios le da. Pero muchas veces no piden lo más importante, que es la sabiduría y la prudencia para poderse llevar y manejar la situación en la vida ante tanta gente que hay envidiosa. Porque uno cuando tiene es cuando más envidia despierta, ¿no? Entonces hay que cuidarse, cuídese, cuidado a quien le cuenta sus situaciones íntimas, porque acá yo también veo una serie de comentarios, chismes y cosas que también han enredado su vida. Entonces cuidado a quien, cuidado en quien confía, cuidado a quien le brinda su amistad, cuidado con quien se relaciona, porque dime con quién andas y te diré quién eres, Wenceslao. Así es, entonces cuidado, prevenido, y es un buen hombre usted porque es buena gente, hermano. Yo acá lo noto, lo veo, lo veo a usted que tiene un buen futuro por delante. Pero hay que saberse manejar y llevar las cosas bien, ¿ok?
4: Ajá.
5: Ánimo, pues, y mucha suerte, y lo espero cuanto antes. Venga para poderlo ayudar.
4: Ok.
5: Bendiciones, ánimo y suerte, se cuida.
4: Oiga.
5: Sí, dígame.
4: Todo lo negativo que me ha dicho, ¿está en mi casa o...?
5: En su cuerpo, Wenceslao, en su cuerpo, eso hay que retirarlo de su cuerpo, y la casa también hay que limpiarla, porque si nosotros tenemos sucio el cuerpo, lógicamente también se va ensuciando todo lo demás, la ropa que tenemos, donde dormimos, el colchón, las sábanas, todo eso hay que limpiarlo. Yo acá le instruyo y le digo cómo vamos a hacer para que todo se arregle. Yo le explico cómo limpiar todo, ¿ok?
4: Okay.
5: Ánimo, pues, okay. Y suerte. Dios me lo bendiga. Bendiciones, okay. Se cuida. Hasta luego.
4: Vale. Bien. Adiós.
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1: Good morning, buenos días, la bodega de la mañana, siempre acompañado de nosotros, siempre estamos aquí para ti en las redes sociales, Amor 931 FM, síganos por allí.
2: Claro que sí, óyeme, si tú te crees que tu casa está sala, escúchate esto, ok, porque esto sí que es mala suerte. Esto es una casa que queda en el 177/29 de la 115 Avenida en Jamaica, Queens. Ya para estos días, Jesús, se reportó de que un carro se volcó, un SUV se volcó allí y chocó contra esta casa, ¿ok? Tumbó una pared.
3: Entonces
2: ya le hicieron una orden de desalojo a la familia para que saliera de allí. ¿Qué pasa? Esto no es lo más, tú sabes, insólito del asunto. Es que esta es ya la cuarta vez que sucede en esta misma casa. Y entonces los dueños de la casa están diciendo, caramba, yo creo que ya es hora como que de pensar de que nos tenemos que ir de aquí, porque esta casa de verdad que tiene muy mala suerte.
1: Yo a la segunda me mudo, porque la primera puede ser, caramba, los accidentes existen, pero a la segunda
3: no, y sea una casa de esquina,
2: es de esquina.
3: Es el problema.
2: Parece que la gente, yo no sé,
3: cuando doblen esa calle ahí,
2: exacto, siempre se vuelcan los carros. Es la cuarta vez que le pasa esto a esta familia. Yo creo que ya es hora reconsiderar la dirección. Yo me mudo enseguida.
1: Yo me mudo y entrego esa casa al infierno. Mire, ¿cuáles son las caritas que ustedes más usan en WhatsApp? En los iconos que ustedes más usan en WhatsApp.
2: ¿En WhatsApp?
1: Sí, esas caritas que tú pones, risa.
3: La de risa.
1: Sí. La que es riéndose llorando, ¿verdad? Yeah. ¿Qué con risa?
2: Los emojis.
1: Sí, los emojis. Yeah. ¿Cuáles son los que más usan?
2: El de risa.
1: Ay, te lo mandan corazones ni nada.
3: No, a nadie le mando yo corazones. ¿Para qué? No.
2: Ese y el del vómito.
3: Esa te ayuda a mí.
1: Ah, ¿te gusta mucho
3: sí.
1: ese?
3: Sí.
1: Ay, ¿por qué no mandan corazones?
2: Esos
1: ni
2: son
1: nada.
2: Mis favoritos.
3: No, Ale, no.
1: ¿Cómo va a ser? Yo tengo mucho con mamá. Me gusta mandar corazones.
3: ¿Qué pasa con WhatsApp?
1: Lo que pasa es que ha salido ahora una lista de cuáles ha sido el icono que más se ha utilizado según el New York Times.
3: Okay.
1: Hicieron como una recopilación de lo que más se ha utilizado entre Google, Reddit y otras aplicaciones. Aparentemente el que más se usa en esta época es el de llorar.
2: Ah, sí.
1: El que tiene las lágrimas así que le brota mucho. Las dos lágrimas que caen como dos ríos de agua viva.
2: Ajá.
1: Parece que la gente está sufriendo mucho. La gente está llorando heavy. Y en segundo lugar.
2: Pero yo lo he usado, pero para.
1: Porque eso cuando tú estás sufriendo. Y en segundo lugar está el que ustedes mencionaron. Es que él riéndose, pero llorando. Y se sabe que está llorando por risa. El de sufrimiento que salen dos lágrimas gigantes. Es el más utilizado. Y eso indica que estamos todos sufriendo. ¿Será por dinero?
2: Y el vómito no está ahí, porque ese de verdad que es uno de mis favoritos.
1: El vómito no salió en la lista. Y en tercer lugar, Alfredo, salió tu favorito.
2: ¿Cuál?
1: La carabela.
2: La carabela.
1: ¿Tú casi no lo usas?
3: ¿Carabela? ¿Qué significa eso? En una conversación. ¿Qué significa eso?
2: En una conversación.
1: Por ejemplo, ay, Alfredito, no sabe lo que me pasó. Yo vi a fulana metiéndole cuerno. Yo morí ahí.
2: Y tú pones la carabela.
3: Y la carita de sorprendido, como tú acabas de decir ahora. La carita como de sorprendido, como que te dio vergüenza.
1: Me dio vergüenza. Por ejemplo, si tú me dices, wow, Arle, qué linda te queda ese vestido. Yo digo, gracias.
3: Yo te pongo la carita y yo me río.
2: Yo enviaría la del vómito.
3: La del vómito.
1: Exacto. Estúpido.
3: ¿Y la de la plata marrón? Esa no se usa mucho en WhatsApp.
2: ¿La de la qué?
3: La de la plata marrón.
1: Esa se usa mucho, pero fíjate que yo leí que esa supuestamente ese icono era de que supuestamente un helado de chocolate.
3: ¿Cómo va a ser?
2: De verdad.
1: Yo leí como que era eso al principio y la gente lo tomó para
2: atrás. Pues chocolate.
1: No lo deja hablar.
2: Un helado de chocolate que lo que parece es un pedazo de.
1: Ya tú sabes qué.
3: Sí.
1: Para mí mis favoritas son los corazones. Déjame ver cuáles son las que yo más uso. Yo a mí me encantan los corazones.
3: Gracias,
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1: La bodega de la mañana, buenos días, adictos.
2: ¿Adictos a qué, Arlet?
1: Exacto. Adictos a lo que ustedes usan todas las mañanas, que de hecho nos pueden seguir a Mor 931 FM,
2: claro.
1: Arlete Borrelli, Alfredo Galván, DJ Chori Mezcla. Adicto nada más y nada menos que a las plataformas digitales.
2: Ay, ¿sí?
1: Sí, al social media. Ha salido un nuevo estudio, y es que este estudio hace un análisis del consumo de las redes sociales, y esta compañía que lo hace, Winder Law Firm, ellos hacen una investigación todo el tiempo de cómo la gente se maneja en las redes sociales, etcétera. Y nada más y nada menos que Nueva York salió liderando esta posición. Nosotros,
2: wow,
1: somos los que más consumimos redes sociales, social media, en todo Estados Unidos. En segundo lugar salió Virginia, que me
3: lo
1: parece
3: que
1: como
3: data que gastamos,
1: raro.
3: Lo que más data gastamos.
1: Yo le daría Miami, de que Virginia número dos.
3: Miami
1: yo la veo más como número dos. Uh-huh. Pero en número tres está Washington, ay, porque la capital está muy...
2: Washington DC.
1: No dice DC, yo creo que es el state.
2: Ah,
1: porque
2: Washington
1: no dice,
2: state.
1: No tiene el DC, lo cual me parece súper raro, porque para allá, mi amor, pero,
2: ahí no hay nada que hacer.
3: Exacto,
2: hacer.
3: Se puede consumir muchas redes.
1: La gente
2: por eso
3: lo
2: que
1: anda
2: es que la gente está en las redes. Porque
3: igual que Virginia,
2: es un
3: no
2: campo
3: hay,
2: allá.
3: Nada que
1: en
3: hacer,
1: cuarto lugar está North Carolina.
3: Ajá.
1: Más o menos, North Carolina está activa, es un estado que es más o menos activo. Y en quinto lugar está Georgia, o sea que el sur está fuerte, pero que Miami no salió en la lista.
3: ¿Y por qué tú dices que Miami?
2: Pero Miami es la Florida.
1: Porque es el consumo de social media.
2: Estás hablando de estados ahí. No está la Florida ahí.
1: La Florida no está.
2: Qué
1: raro. No está la Florida. Por eso que te estoy diciendo que en segundo lugar está Virginia, tercer lugar Washington, cuarto lugar North Carolina y quinto lugar Georgia. Y en primer lugar estamos en Nueva York.
2: Yeah.
1: Nueva York yo lo entiendo. Porque aquí de verdad utilizamos mucho las plataformas digitales para muchas cosas. Pero come on, en la Florida se usan muchas redes sociales.
2: Es verdad.
1: En Miami, que hago el énfasis una vez más.
2: Mira, ahora te vamos a hablar de un ranking donde yo estoy seguro que la Florida va a estar aquí, ¿ok? Es el ranking de los estados donde hay más swingers, donde la gente se comparte su pareja, ¿ok?
1: Alfredo trae unos estudios.
3: ¿Y ese cambio?
2: Esto viene de un estudio que hizo una compañía que se llama Love Honey, ¿ok? Ellos utilizaron varios datos para poder ver cuáles son los estados donde tienen más swingers, donde se te hace más fácil compartir tu pareja, ¿ok?
1: Ajá, entonces, ¿cuál es el ranking, Alfredo?
2: En número uno, la Florida. Florida encabeza la lista con 148 clubes de intercambio de parejas.
1: ¿Cuánto?
2: La mayor cantidad del país. Okay.
1: Dios mío, ¿y qué cambiadera de gente?
2: Exacto.
1: Ew.
2: En segundo.
3: Explícaso bien. Dale.
1: 148 clubes de swingers.
2: Sí, porque hay unos clubes donde tú vas para allá, ¿verdad? ¿Tú no sabes esto, Chori?
3: No, claro que no. Para
1: ay, pero qué raro que no te gusta la Florida.
2: Ilústrense. Para tú compartir tu pareja, eso tú no lo haces ahí a lo loco.
3: Uh-huh.
2: Tú vas a un club.
3: Okay.
2: Donde se van todas estas parejas y ahí pues hablan, comparten.
3: Un día antes.
2: Y después, tú sabes, tienen su cuartito donde se van y meten mano y comparten su pareja.
1: Ay, pero tú sabes mucho de eso.
2: Ya.
1: En segundo lugar.
2: En segundo lugar queda Texas, ¿ok? En tercer lugar queda Georgia.
1: Okay. Pero bueno.
2: Ya tú sabes.
1: Georgia.
2: En cuarto lugar queda Luisiana.
1: Oh, pero bueno.
2: Ya tú
1: esa
2: sabes.
1: Gente para allá.
2: En quinto lugar. Nevada. Sexto lugar, California.
3: Ok.
2: En séptimo lugar queda
1: Colorado. Ay, Alfredo le perdió
2: como
1: la lista.
2: Como que le brincaron.
3: No, brincaron.
1: Está para abajo.
2: Mira,
1: para
2: dice
1: abajo.
2: Aquí sexto. Nueva York queda en octavo lugar.
1: ¿Cómo va a ser que nosotros somos unos santos?
2: Solamente tenemos 30 clubes de intercambio de parejas.
3: ¿A qué Nueva York?
2: Exacto. Solamente hay 30 clubes.
1: Yo nunca he visto un club de esos.
3: Yo sé que hay uno en Filadelfia.
2: Yo sé dónde hay uno.
1: Pero eso no es Nueva York.
2: Yo sé dónde hay uno.
1: Ajá.
2: ¿Ok?
1: No tiene que decir nada, espérate.
2: No te lo tengo que decir.
1: Está en Manhattan.
2: Está en Manhattan.
3: Okay.
1: En el Upper, en el West.
2: Pero gente, yo yo no hago ese tipo de cosas.
3: En Soho.
2: Por si acaso, yo no estoy.
3: O en Hell Kitchen. En la cocina del diablo.
1: Tú sabes que yo le creo a Alfredo. De que él no va a esos clubes.
3: No.
1: Porque Alfredo, todas las porquerías que hace, lo dice aquí al aire.
2: Exacto. Yo no tengo ningún problema con compartir mis porquerías.
1: ¿Dónde estarán esos 30 lugares aquí?
2: No sé. Yo te puedo dar la dirección de uno de ellos.
3: ¿Y eso que él no ha ido?
2: Pero yo no he ido.
3: Él no ha ido.
2: No. Yo no sé nada de eso, porque eso es cosa de ustedes.
1: ¿De ustedes,
2: la gente estrella.
3: ¿Ustedes no tienen eso?
1: Esto es en serio. La comunidad LGBT no tiene ese tipo de clubes.
2: No, fíjate que
3: ¿cómo
2: no.
3: ¿Cómo va a ser?
2: No, de swingers. Ah. No. Eso es algo de ustedes.
1: Es que ustedes lo hacen naturalmente normal.
2: Eso es algo normal.
3: Usted van a
2: compartir pareja es demasiado normal como para tener un club.
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1: Salud, mi reina. 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
2: ¿Cómo es?

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3: Aquí en La Bodega de la Mañana.
4: ¿Por qué tú haces ese silencio, Chori? Know, no va a asustar.
5: Porque ustedes no están pendientes de su trabajo.
3: Vamos
5: por eso.
3: A hablar.
4: Ay, no, eso lo, tú no hiciste una maldad y el pueblo no se da cuenta.
5: Ninguna maldad, porque Alfredo estaba hablando.
4: Claro que sí. Alfredo iba a hablar y lo callaste.
3: Me callaron la boca. En las redes sociales vimos a una madre que le regaló a su hija un Mercedes del año, ¿verdad? Y entonces vamos a ver, 17 años nada más. Y bueno, vamos a analizar este caso, porque queremos saber si tú harías lo mismo de regalarle un maquinón como un Mercedes a un muchachito de 18 o 17 años.
4: Sí, porque es un bebé todavía.
3: Es un bebé todavía. Vamos a analizar el caso, vamos a abrir las líneas a las 25 para que tú nos des tu opinión aquí en La Bodega de la Mañana.
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2: Estamos hablando sobre una muchacha que llamó a Lice y deportaron al novio porque él le puso cuerno. Alfredo dice que eso estuvo muy mal,
3: muy mal.
2: Yo con el dolor ajeno no relajo. Y el que ha sufrido un engaño sabe lo que yo estoy hablando.
3: Ok, yo no estoy de acuerdo con eso. Pero por un cuerno,
2: yo, mira,
3: tú eres una miserable.
2: Te digo algo, por un cuerno hay mujer en el psicólogo ahora mismo. ¿Oíste? ¿Tú le llamarías a Lice?
19: Hasta la policía le llamo.
2: ¡Ay!
19: Vamos a hablar del dolor. Sí. Si hablamos del dolor, somos capaces de lo que sea la mujer.
2: Eso es verdad.
3: Ahora, ¿y qué tú ganas con eso, Claribel?
2: Cállese,
3: de verdad.
2: Hermano, usted no ha sufrido.
3: Vamos, okay, pero Arlé, si estoy tratando de entender.
19: Dolor, vuelvo y te repito, especifiqué si hablamos desde el dolor.
2: Sí.
19: Ahora bien, si la relación se terminó, porque se terminó, tú sigues tu camino y yo sigo el mío. Ahí sí yo digo que lo hizo mal.
2: Exacto.
19: Pero si hablamos desde el dolor, somos capaces de lo que sea.
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0: 93.1 Amor, Bachata y Más, la bodega de la mañana. Good morning. Gracias por siempre conectarte con nosotros, por debatir nuestros temas. Recuerda que siempre nosotros aquí en la bodega de la mañana tenemos nuestras plataformas digitales para ti, para que sigas chismeando con nosotros y peleando por ahí. Por ejemplo, estamos en YouTube,
1: sí.
0: Amor 931 FM, y también en nuestra aplicación La Música App.
2: En TikTok,
0: TikTok Amor 931 FM, mi favorito, los TikTokeros. Señores, importante. Y yo sé que hay gente que, yo siento que a veces la gente puede ser un poquito envidiosa porque no le puede dar ese tipo de regalos a sus hijos.
1: Yeah.
0: Pero hay otros padres que lo ven desde la óptica de la prudencia, de qué regalarle a sus hijos, que hay cosas que tienen demasiado valor. Uh-huh. Y es que vimos una persona en las redes sociales donde publicó que le regaló a su hija de 17 años un Mercedes-Benz del año.
1: Oh. Pues mira,
0: 17 años.
1: 17 años bien, nada más. Mira, yo te voy a decir una cosa. Uh-huh. Yo no lo veo tan terrible esto.
2: ¿Y por qué no usa eso para comprarle útiles escolares?
1: Mira, esto es dependiendo de cómo sea la persona. Si tú crees que a los 17 años esa persona, esa niña o niño, ¿verdad?, se merece que se le dé un Mercedes del año, pues mira, ¿por qué? Por diferentes razones.
0: Hay muchas razones.
1: Porque
0: sí,
1: tiene buenas notas,
0: sí.
1: Porque ha sido una buena hija o buen hijo, ha sido responsable. Yo creo que esto es una manera de recompensar,
0: sí,
1: ¿verdad?
0: Sí, sí, sí.
1: Y si tú tienes el dinero para hacerlo,
0: adelante,
1: ¿verdad? Pues entonces adelante.
2: Sí, porque ese carro le toca pagarlo a la mamá.
1: Yo no lo veo mal. Yo no veo. Esto, según el caso que nosotros vimos, esto es un lease. Esto es un lease.
0: No, mira,
1: se lo compro.
2: Hay que pagarlo
0: pero
2: como
0: no
2: quiera.
0: Importa si es un lease.
2: Hay que pagarlo
0: un lease,
2: como quiera.
0: Un lease de un Mercedes Benz ahora mismo, mínimo de $650. Yeah. Mínimo, depende del Mercedes.
2: La clase barata. Yeah. La clase barata, el Mercedes.
0: Y meterle el seguro.
2: El seguro.
0: Eso le sale a ella en $1,000+
2: Mil y pico.
0: Para que esté criticando, hay que tener el dinero.
1: Exacto.
0: Hay que tener el dinero.
1: Claro,
0: ahora
1: que sí.
0: Bien.
1: Ahora, si es una persona que no se lo merece, porque hay padres que se lo dan así, porque
0: que no le importa,
1: sí, que no le importa ese tipo de cosas. Ahí es que yo lo veo mal.
0: Vamos a partir de los padres, de la responsabilidad.
2: Sin golpe aquí. No vamos a partir a nadie. Aquí no vamos a partir a nadie.
0: Ay, Dios. Criticando, hay que tener dinero.
1: Exacto.
0: Hay que tener dinero.
1: Claro,
0: ahora
1: sí.
0: Bien.
1: Ahora, si es una persona que no se lo merece, porque hay padres que se lo dan así, porque
0: que no le importa ese tipo de cosas.
1: Ahí es que yo lo veo mal.
0: Vamos a partir de los padres, de la responsabilidad.
2: Sin golpe aquí.

0: los hijos, pero también hay padres que entienden que sus hijos están ready para recibir un vehículo como eso. Por ejemplo, las personas, y depende también donde tú vives, porque mi hijo, por ejemplo, cumplió 18, ¿verdad? Alfredo, yo tampoco tengo el dinero para comprarle un Mercedes-Benz, esa es la primera. Dos, yo no le compraría un vehículo tan caro. ¿Por qué? Porque ustedes saben perfectamente que los primeros años hay varios fuetazos y no le voy a entregar un vehículo de esa magnitud para que lo detartale y lo guaye. No, yo le compraría algo
1: más. Una patineta.
0: Yo le compraría un carro menos costoso, porque eso es un vehículo de lujo. Yo le compraría algo más barato, porque yo sé que vienen muchos guayones en los parqueos, etcétera. Tres, también le enseñaría a mi hijo a ganarse las cosas. A mi hijo yo no le compro nada, porque mi amor va a estudiar en Manhattan, ¿para qué usted quiere un carro? No funciona. Ahora, si tú vives en el estado Jardín, vives en Long Island, vives en la Florida, que tú sabes que o sí tienes que comprarle un vehículo a tus hijos, también hay veces que tú dices, bueno, mi hijo no es tan responsable y no es tan bueno, pero aquí no hay transporte público. Tiene que tomar un vehículo, un carro.
2: A mí me lo hicieron.
0: No le voy a comprar una cosa cara. Ahora, hay niños que son responsables. Yo conozco un muchachito que su papá le regaló un vehículo del año cuando salió de high school porque va para la universidad, pero el muchachito es responsable. El muchachito parece un viejito, como decimos nosotros, un
2: hay
0: viejito
2: que ver
0: en actitud.
2: El nivel de responsabilidad que tiene la persona.
1: Ahora, a mí se le regala un Toyota Colora 2001.
0: Yo le regalo eso.
2: A mí, mi papá me regaló un carro cuando yo entré en la universidad.
0: Pero te lo regalaron del 85.
2: Pero me lo regalaron, o sea, me regalaron un Toyota Corolla usado.
0: Pero es verdad, yo le regalaría eso. Primero, porque es que tiene, son muchos años, necesitas 3 años de práctica en un carro y tú le vas a dar un Mercedes del año.
2: Un Mercedes. Vamos a ver qué piensa nuestra gente. 212-320-9393. Estamos hablando de un caso de la vida real. Vimos por ahí a una persona que le regaló a su hija un Mercedes del año con solamente 17 años. ¿Usted haría eso? 212-320-9393. Llámanos ahora. Queremos saber tu opinión aquí en la Bodega de la Mañana. 93.1 Amor.
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2: En la Bodega de la Mañana, señores, no es por criticar a los padres, pero hay otros que piensan que no se debería regalar un vehículo costoso, por ejemplo, un Mercedes-Benz, a una niña de 17 años, un niño de 17 años. ¿Está bien regalarle un vehículo tan costoso?
3: Yo no sé, si se lo merece, sí.
2: Hay
3: si
2: niños no, que se lo merecen, pues no sé. pero yo no regalaría algo tan caro porque es que lo pueden chocar muy fácil. Yeah. Todavía a los 17
3: lo
2: años.
3: De una manera práctica.
2: A los 17 años andan rayando el carro.
4: Que se lo ganen, que cojan experiencia en un carrito barato.
2: Experiencia un carro barato, que sepan lo que guayar la yuca y después, bueno, pues se le
4: y cuando
2: cambia.
4: Usted lo pueda pagar, se lo regalamos, pero usted lo sigue pagando.
2: Sí, pero te sigue pagando un seguro. Sí.
3: Vamos a ver qué piensa nuestra gente. 212-320-9393. Karen, buenos días. ¿Cuál es tu opinión?
2: Adelante, Karen.
5: Bueno, mi opinión es la siguiente, ya que yo tengo un hijo que va ahora al high school, ¿no? Y uno quiere para los hijos siempre lo mejor. Entonces, claro. el que puede, puede, y el que no critica. Esa es la frase. Si yo tuviera la posibilidad de regalarle un carro de esa magnitud a mi hijo, pues yo lo hiciera. Yeah. Una, dependiendo si mi hijo se lo merece. Porque para los logros de los hijos, los padres también pueden darle responsabilidad. Entonces, es una manera también de ver que mi hijo sea responsable, si va a cuidar el carro, si sabe que se lo mereció. Pero también a temprana edad sabe que tiene que ser muy responsable.
4: Sí, lo que dijo Ale,
2: pero tú sabes que también esa frase de el que puede, puede, es mucho de la mentalidad de los pobres. El que puede, puede.
4: Pero estás siendo pobre, Karen.
2: Tú, te voy a explicar por qué.
3: Yo no lo veo así, ¿no?
2: Permiso, no he terminado de hablar.
3: Termina.
2: Los multimillonarios no andan diciendo el que puede, puede. ¿Tú sabes lo que hace la mayoría de los multimillonarios? No le dan un carro costoso. Los multimillonarios ponen a los hijos a trabajar.
4: No, o le ponen un chofer.
2: No le dan la responsabilidad. Ellos lo ponen a ganárselo. Muchos de los millonarios incluso lo sacan hasta de la herencia diciendo, tú tienes que trabajar por lo tuyo. Entonces, el pobre tiene la mentalidad de, yo se lo doy porque yo puedo. No, dáselo porque se lo merece y porque puede.
3: No veo la conexión.
2: Y por la responsabilidad.
3: Sí,
2: sí.
5: El pobre
2: siempre está diciendo el que puede, puede. El rico no dice esas palabras. El millonario no dice esas palabras.
3: Yo no lo veo así, ¿no?
2: Yo sí lo veo.
5: Tú al ver hayas hablando yo con sí un veo. Rico y te haya dicho eso.
3: Ya. Yeah.
4: Gracias,
5: no
4: Karen.
5: No sabemos qué piensan los ricos.
4: Sí. Gracias,
2: no,
4: Karen.
2: No, sí sabemos qué piensan los ricos porque depende del círculo donde tú andas. Yo me he sentado con gente muy adinerada que lo veo muy preocupados por cómo sus hijos se desenvuelven. El millonario no está pensando en el lujo per se. El millonario está pensando en que sus hijos sean adultos pensantes y que vayan a buena universidad. Eso es lo que está pensando.
3: Depende, porque yo he visto un montón de millonarios que no le importa nada.
2: Y al pobre le encanta.
3: Mira todas esas housewives que están ahí en la televisión.
2: Sí, pero tú estás hablando de mujeres que no.
4: Eva, buen día, Eva.
2: No son funcionales.
3: No importa, son millonarios.
4: Buen día, Eva.
3: Hola, Eva, buenos días.
2: Buenos días, Eva.
4: ¿Cuál es tu opinión, Eva? ¿Le regalamos un carro o una bicicleta? ¿Qué tú crees, Dino?
2: No, una bicicleta muy poco.
6: Mi opinión es que si yo tengo suficiente dinero y tenemos posibilidades, yo sí se lo compro, porque resulta que no solamente los adolescentes de 17 años tienen accidentes, también nosotros los adultos tenemos accidentes. No se trata de eso, se trata de que si alguien realmente puede, no es que te vas a ahorcar, ahogar porque eres pobre y vas a buscar la manera de comprarle un vehículo de alta gama a tu hijo, no. Simplemente, si tú puedes realmente hacer eso, tú lo puedes hacer, porque es que además le estás dando responsabilidad. O sea, yo te voy a dar un carro de alta gama, ese carro tiene un seguro. Evidentemente, le das un tortazo, el seguro lo va a pagar, porque el seguro va a ser igual de alta gama. Entonces, imagínate, mi hija tiene 10. Y ella, yo digo, bueno, mi amor, ojalá que me gane el loto. A ella le gusta el Lamborghini de primero y de segundo le gusta el Porsche. O sea, imagínate.
4: Con 10 años.
3: Tiene buen gusto la niña.
6: Pero ella está clarísima, ¿eh?
4: Bueno.
2: Yo le voy a decir una cosa.
6: Mejor estudia para que usted se lo compre.
2: Exactamente. Estudia para que se lo compre.
4: El carro de la Barbie.
2: Atención, queridos pobres como nosotros. Yo espero para que usted regalarle un Mercedes. Permiso, para tú regalarle un Mercedes. Pero déjame terminar.
3: ¿Tú no te estás dando cuenta de que tú estás sonando como si tú estuvieras en un pedestal por encima de la gente?
2: estoy en un pedestal, porque que yo le dije, que yo, Chori, que yo dije al aire, a mi hijo yo no se lo compraría, y dije que sí, no tengo el dinero.
3: Es verdad. Yo para no le hablo yo, a la gente así, para, ay, mentalidad de pobre.
2: Porque yo soy realista, Alfredo.
3: Por favor.
2: Y a las personas les duelen que los realistas digan
3: you're
2: la verdad.
3: Down on
2: cuando usted le vaya a comprar un Mercedes-Benz del año a su hijo, y se lo va a dar así pago, cash, ¿verdad? Usted, yo me imagino que ya le pagó los siete años de carrera. Ahí es donde se debe de invertir el dinero.
3: Mayra, buenos días.
2: Al que le duela que se sobe.
0: Buenos días, muy buenos días, muchachones. A mí me van a criticar lo que yo voy a decir.
2: Ajá, me encanta, dale, me encanta,
0: suéltalo. Yo lo compraría. Uno no puede estar mirando los problemas o el dinero o lo que tú tienes en tu bolsillo para comprarle algo a tu hijo. Tú se lo compras y se lo compras, si puedes bien y si no también.
2: Exacto. Si tú quieres, adelante, claro. Exacto. Si tú puedes, adelante. Ahora, yo le pago primero a la universidad. Cuando te paga, yo se lo regalo. Uh-huh. Porque eso sería una locura, comprar un carro del año y la universidad se debe entera.
4: Con dos préstamos. Con dos préstamos.
2: Eso es una estupidez.
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0: como siempre, aquí te contamos todo lo que pasa en la ciudad de Nueva York. A las y 55.
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0: Ay, ¿okay? Qué rico.
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0: Mi amor, las vías están limpiecitas después de toda esa lluvia. Actualmente tenemos 15 minutos en el George Washington Bridge, arriba y abajo, para cruzar hacia Nueva York. Si vienes en el Lincoln Tunnel, también tenemos entre 10 a 15 minutitos para cruzar hacia Manhattan. Nuestros cruces principales, ya te mencioné, y nuestras vías principales aparentemente están corriendo normalito. Si tenemos ya un poco de tráfico, como es de costumbre, en la I-95 Cruz Run rumbo sur de camino hacia el Estado Jardín, ahí estamos ya bumper con bumper. Para el día de hoy, en New York City, el parqueo alterno está en efecto. Como siempre, pon el dinerito en el parquímetro.
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1: Vamos a tener un viernes bastante calmadito, ¿ah? Después de todos esos rayos, centellas y tornados que hubo aquí en nuestra área el día de ayer. Ok, ya hoy se ve un poquito más tranquilo. Ahora está nublado en el área triestatal. Temperatura en New York City en 65, 64 para Nueva Jersey, 62 en Connecticut. Vamos a subir a 80 grados hoy, mínima 65.
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1: Bueno, mi gente, en solamente 3 minutos en la bodega de la mañana te vamos a traer los detalles de que aparentemente la gente que recoge las basuras se está quejando de algo que estamos tirando a la basura. Se van a caer para atrás de lo que les voy a contar. Son todos unos puercos.
2: ¡Ay, Dios mío! Además, Dios mío. Mira, los maestros están bien quillados con el alcalde de aquí, de New York City. Y te vamos a decir por qué. En solamente 3 minutos, aquí en la Bodega de la Mañana. 93.1 Amor. Buenos días.
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0: Miguel, la canción de Miguel.
1: Ay, sí. Es un clásico.
0: Sí, es un clásico.
2: Sí, eso es mía porque es RD.
1: Hasta yo me la sé.
2: Seguimos, olvidamos. Dale hasta abajo, mi amor. Viernes.
1: Es viernes, sí señor.
2: ¡Sabroso!
1: ¡Feliz viernes!
2: ¡Feliz viernes aquí en la Bodega de la Mañana! 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Y dile a Alexa que te ponga 93.1. Amor, Alfredo, el día de ayer cayó un palo de agua que hasta tornado hubo en nuestra área.
1: Es un fenómeno que es muy poco común aquí en nuestra área. Y sí, fíjate, por allí en Nassau County, en el condado de Nassau, se reportó que cayó un tornado ahí, un tornado de estos que se llama waterspout.
2: Un trombo
1: es
2: marino.
1: Un trombo marino. Forma encima del agua, pero entonces tocó tierra y le dio a varios, como a dos beach clubs que había por allí, le tumbó las cabañas y todo.
2: Gran poder.
1: Había gente en esos beach clubs y todo eso, pero creo que gracias a Dios nadie resultó herido ni muerto. También hubo otro
2: tornado y este fue en Queens. También hubo otro tornado en Queens, aparentemente en los Rockaways. O sea que hubo dos tornados en nuestra área. Gracias a Dios, como dice Alfredo, no se reportó heridos ni nada. Muchas inundaciones en nuestra área, sí, como siempre. Ustedes saben que ya ustedes tienen que pagarse a limpiar la calle de su casa y no esperar que llegue la ciudad.
0: Oye, esto ¿cómo ha cambiado el clima,
1: Es una cosa de verdad que es impresionante. Impresionante como el. O sea, yo nunca había visto, y yo llevo 30 años viviendo aquí, yo nunca había visto que haya pasado esto.
2: Todo está
1: acá cambiando.
2: El cambio climático es notorio en nuestra área. Y como dicen los expertos, aquí se va a inundar cada
1: vez
2: más.
1: Pero dicen por ahí que no existe el cambio climático.
0: Más el terremoto ayer en Perú también.
2: 7,2 en Perú. Sí. Lo bueno de todo eso que fue en la montaña. Sí, se vieron las imágenes y el sonido del terremoto. Uh-huh. Impresionante. No hubo tampoco pérdidas porque en esa zona, gracias a Dios, no hay edificios altos. Nada por el estilo, pero igual el sustazo que se
1: debe haber dado.
2: Y tú te empiezas a pensar que lo que está pasando en este mundo va a acabar. Señores, rápidamente les cuento que aparentemente los trabajadores de saneamiento están molestos y no saben cómo van a enfrentar esta realidad. Y es que aparentemente hay un auge en la basura del medicamento GLP-1 para perder peso. Está dejando una consecuencia inesperada en Nueva York. Un número creciente de trabajadores de saneamiento terminan expuestos a agujas de otras personas. Ante el incremento de lesiones, el Departamento de Saneamiento de la Ciudad de Nueva York anunció que busca elevar de $100 a $250 la multa por arrojar jeringas, agujas u otros residuos médicos punzantes junto con la basura doméstica. Ustedes saben que todos los centros médicos aquí tienen una cajita roja, entran la basura y eso se lleva a otro tipo de, no sé cómo se reciclan eso realmente, pero se lo llevan a otro tipo de basurero. Entonces, ¿qué pasa? La gente está recibiendo estas inyecciones, se está apoyando en su casa y la está tirando la basura.
0: Se supone que tú compres eso que tú dijiste, como un envase plástico.
2: Exacto.
0: Rojo, lo echa ahí y lo tape.
2: Aparentemente ya para este 2026 se ha registrado entre 56 a 57 lesiones por pinchazos de agujas en trabajadores de saneamiento y esto no es justo para esta gente.
1: No.
2: Así que bueno, si eso sigue así, un día de esto van a prohibir que usted mismo pueda comprar su GLP-1 y ponérsela porque la facilidad de este medicamento es que tú mismo te la pongas.
1: Que tú mismo te puyas.
2: Así que ya saben.
1: Pero fíjate, cuando es la puya que es como un pen, ¿verdad? Como un...
2: Se guarda para atrás la aguja.
1: Se guarda para atrás la aguja y entonces tú le puedes volver a poner la tapita que tú le sacaste y tirarlo a la basura y no pasa nada.
2: Pero hay gente que tú sabes cómo es aquí. También que se quejen de los drogadictos, que también hay agujas de los drogadictos.
0: ¿Qué pasa con el alcalde?
2: Que lo odian.
1: Mira, el alcalde Soran Mamdani está demandando a su propio concilio, ¿verdad? Al consejo municipal de aquí de la ciudad de Nueva York.
2: Pleito interno.
1: Eso es por la aprobación de una nueva ley. Esta nueva ley se llama Ley de Verificación de Respeto y esta ley le da una bonificación única de $10,000 a los ayudantes de maestros aquí en la ciudad de Nueva York, que es una ley que estaba apoyada por el Consejo Municipal y también por una de las uniones más poderosas de aquí de la ciudad, que es la Federación Unida de Maestros, ¿ok?
2: Uepa.
1: Cuando esto pasa, ¿verdad? Pues entonces el demanda, él demanda para bloquear que esta ley pues vaya a lugar. Y fíjate, vamos a ver qué es lo que pasa con esto, porque esta gente se pasa peleando los unos con los otros. La Julie Manning es que se llama ella, que es la presidenta del Consejo Municipal, se pasa peleando con el alcalde de acá, de la ciudad de Nueva York. Vamos a ver qué pasa. Esto es algo que los maestros pues estaban esperando, específicamente los ayudantes de maestros, porque es un dinerito extra para ellos.
2: Yo no voy muy allá con Mandani, pero me gusta que Mandani saque las uñas y se defiende. Él mismo se demanda a su propia gente.

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1: Bueno, vamos a analizar a las 25 rapidito. Aparentemente, la mujer cuando empieza a envejecer se le hace más difícil conseguir pareja. Esto es real.
2: Esto es real. Fíjate, hay una muchacha que se convirtió, tú sabes, en tendencia debido a que ella dio su opinión al respecto y luego se tuvo que defender después de que le cayeron arriba.
1: ¡Ay, María!
2: Vamos a contarte todo el chisme completo y vamos a abrir las líneas para que tú nos des tu opinión a las 25 aquí en La Bodega de la Mañana.
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1: Lincoln Tunnel hacia Manhattan corriendo con bastante normalidad en el George Washington Bridge. Sí tenemos bastantes demoras, especialmente en la I-95 Crossbound rumbo sur de camino hacia el Estado Jardín. El tráfico se encuentra con bastante lentitud, así que ojo con eso. A la altura también de la salida 4B tenemos aparentemente restricciones en esta rampa. Si vienes en el George Washington Bridge hacia Nueva York, tanto en la parte superior como inferior, tenemos unos 15 minutos en demoras. Para el día de hoy, en New York City, el parqueo alterno está en efecto. Como siempre, pongo el dinerito en el parquímetro.
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2: Y ahora está nublado en el área triestatal. La temperatura en New York City en 65, 64 en Nueva Jersey, en Connecticut en 63. Hoy vamos a subir 80 grados, mínima 65.
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0: 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Como siempre, nosotros aquí debatimos todo porque es necesario, Alfredo, especialmente cuando nosotras las mujeres que pasamos de los 40 nos dicen vieja. Digo, yo no tengo 40 todavía, pero hay personas que dicen que una mujer de 40 ya está vieja.
1: Tú estás picando en 40, pero
2: cuesta abajo, Arlene.
0: Te voy a responder como respondió una comunicadora a otra en República Dominicana. Pero me veo mejor que tú, que tengo 3 hijos. Me veo mejor y tengo mejor cuerpo que tú. Tengo 3 hijos.
2: Es verdad, tú te ves bastante bien.
0: Pero bueno, ese era el punto.
1: Yo no tengo seno como tú.
0: No, pero
2: cuesta abajo, Arlene.
0: Te voy a responder como respondió una comunicadora a otra en República Dominicana. Pero me veo mejor que tú, que tengo 3 hijos. Me veo mejor y tengo mejor cuerpo que tú. Tengo 3 hijos.
2: Es verdad, tú te ves bastante bien.
0: Pero bueno, ese era el

0: difícil que una mujer después de los 40, Alfredo, como que se le hace difícil buscar pareja y todo, como que estamos quedadas.
1: Ajá, vamos a ver. Tenemos el audio de la de sí, la muchacha.
2: Claro, claro.
1: Ella se llama Merisa, ¿verdad?
2: Tenemos prueba, tenemos
0: prueba. Bonita esa muchacha,
1: vamos a
0: muy
1: escucharla.
0: Bonita.
2: Esto no es un show que inventa, ¿eh? ¿A qué comprueba?
0: Por eso no caemos nunca presos.
3: Para nadie es un secreto que mientras más uno como mujer avejenta, es más difícil encontrar pareja. Y a mí que nadie me diga lo contrario. Eso no tiene que ver con que tú seas más, con que tú seas más bonita, que tú seas más fea. No, no, no. Es un tema biológico de la edad y cultural también.
1: Depende de quién eres, de quién seas.
3: Estamos hablando aquí en República Dominicana. No, no.
1: Depende de quién
3: seas. No. Independientemente de quién tú seas, mientras más avanzada de edad estás, más se te dificulta encontrar pareja.
2: Ay, ale.
0: Porque yo, o sea, no, que hay gente más vieja que
2: no,
0: yo.
2: No, estoy diciendo, ay, ale.
0: Le voy a decir, lo que pasa es que ella está hablando desde su experiencia vivida.
1: Ajá.
0: Entonces, una muchachita, yo creo que ella lo que tiene son 30, 28 años, 27 años. Yo creo que ella está en los 20. Ella está hablando de su experiencia y no tiene todavía mucha material para poder defenderse en ese aspecto.
2: Ahora,
0: en lo personal, ahora, yo estoy tirando para los 40, ajá, tengo 3 hijos. Yo encontré un novio que me recogió con 3 hijos.
1: Uh-huh.
0: Y eso va también para los hombres. Y yo lo encontré a él con 4 hijos.
1: Sí, entonces, pero a los hombres no les pasa esto.
0: Pero lo que te estoy diciendo es, aquí hay muchas mujeres que están escuchando ahora mismo que volvieron a encontrar el amor con cierta edad. La edad no determina.
1: Mira,
0: nada, pero mi mamá está rayando, ya tú sabes en qué edad. Y mi mamá se encuentra enamorados todavía. Lo que pasa es que mi mamá no le hace caso, que es otro 500.
1: Yo estoy aquí entre medio, como que entre medio, porque yo entiendo el punto de ella. Sí, puede ser posible que una mujer que ya, tú sabes, esté un poquito más avanzada de edad, que tenga un bonche de hijos, que se le haga difícil conseguir
0: a
1: alguien.
0: Y sin hijos también, porque hay mujeres sin hijos que también
1: pero
0: le va bien.
1: Pero hay excepciones en la cual, tú sabes, la mujer, pues, tú sabes sí encuentra a alguien.
0: ¿Tú sabes qué es lo que pasa? Que ella no entiende. No es que se le haga difícil a una mujer después de los 40 encontrar pareja.
1: Uh-huh.
0: Lo que pasa es que ya la mujer a esa edad sabe lo que quiere y lo que no.
1: Uh-huh.
0: Entonces, no es que no encuentre, es que probablemente muchas de nosotras ya no queremos algo en específico.
1: Yeah.
0: Por ejemplo, yo no quiero un hombre vago ahora mismo, yo no quiero un hombre fiestero. Probablemente me llega ese tipo de gente, yo no le voy a hacer caso y prefiero estar soltera. Y yo creo que ella no maneja todavía eso. Ella, uh-huh, no, a ella le falta experiencia.
1: Vamos a ver qué piensa nuestra gente. Yeah.
0: Te falta
1: 212-320-9393. Mientras más envejece una mujer, más difícil es conseguir pareja, es lo que está diciendo esta muchacha. Chacho, acabaron con ella y todo, barrieron el piso.
0: Es que la mujer de 40 hoy día se ve buena y la mujer es muy selectiva después de los 40, eso es lo que pasa.
1: Bueno, vamos a ver si usted piensa que eso es, si eso es cierto o no.
2: ¿A qué edad usted consiguió todavía? ¿Usted está picando a los 65 años? Llámenos.
1: Eso no le pasa a los hombros, porque tú tienes que ver la cantidad de carajitos que se me pegan.
0: Mira,
1: a mí.
0: Mira, yo conozco una tipa que hace ejercicio, que es buenísima, y ella se consiguió uno más joven que él.
1: Ya.
0: Sí.
1: Llamen ya, 212-320-9393. Vamos a atender tu llamada ahorita mismo aquí en La Bodega de la Mañana, 93.1 Amor.
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1: La Bodega de la Mañana. Una chica en República Dominicana que trabaja, de hecho, en radio. Ella se creo que se llama Melissa. Muy bonita ella, pero ella mencionó y dijo que las mujeres después de los 40 como que se le hace difícil conseguir pareja. Y yo no estoy de acuerdo. Lo que pasa es que la mujer de los 40 es mucho más selectiva. Y ya uno sabe lo que quiere y lo que no. Pero de que si tenemos el DM lleno, lo tienen lleno. Vamos a la línea 212-320-9393 porque esto se incendió y vamos a escuchar
2: vamos a escuchar el audio de nuevo.
1: Sí.
3: Para nadie es un secreto que mientras más uno como mujer avejenta, es más difícil encontrar pareja. Y a mí que nadie me diga lo contrario. Eso no tiene que ver con que tú seas más, con que tú seas más bonita, que tú seas más fea. No, no, no. Es un tema biológico de la edad y cultural también.
4: Depende de quién eres, de quién seas.
3: Estamos hablando aquí en República Dominicana. No, no.
4: Depende de quién
3: no,
4: seas.
3: No. Independientemente de quién tú seas, mientras más avanzada de edad estás, más se te dificulta encontrar pareja.
5: ¿Qué falta de respeto es esa hacia una mujer?
1: Es verdad. Bueno. Mira, dice en TikTok, Amor 931 FM, Fabiana, tengo 35, divorciada, y mi pareja nueva tiene 55, y tengo ahora más sexo y mejor.
2: ¡Ay! Mira, para ella. ¡Ay! Love it. Gracias, Fabiana.
1: Gracias por los comentarios. Usted es tan fuerte.
2: Llámanos, fuerte. Fabiana. Mira, sí. Vamos a hablar con nuestra gente. 212-320-9393. Marisol, buenos días. ¿Qué tal?
6: Buenos días. ¿Cómo están?
2: Muy bien.
7: Marisol, defiéndete, Marisol.
2: ¿Qué tú piensas? ¿Estás de acuerdo o no?
6: Oye, yo tengo ya los 42 años. Me conseguí un tipo y tengo 21 con él. Tengo 63. Todavía levanto, mira.
1: ¡Ay! ¡Mira eso! ¿Todavía los tigres te enamoran en la calle con 61?
6: Yo con 42 conseguí uno, ¿verdad?
1: Ajá.
6: Y tengo 21 años con él. Okay.
2: 21 años con él,
6: sí. Y tengo 63 y todavía, mi amor, me tiran y nulo.
2: Le tiran, ay, sí, señor.
7: ¿Y cuánto ¿Cuántos round mete?
1: Esa pregunta no se hace.
6: Oye, mi amor. Ajá. 5 y le queda chiquito.
7: Ahí tiene.
2: Oh, la gente tiene que recordar. Ajá, dime, Marisol.
6: Gallina vieja da mejor caldo.
7: Eso dicen.
1: Es que la mujer experimentada después de los 40 te dice, esto es lo que hay. Por eso que hay mucho colágeno detrás de estas mujeres.
2: Y hay que recordar que biológicamente la mujer llega a su sexual peak más tarde que el hombre.
1: Sí.
2: Está en los 40, 50 años el sexual peak de la mujer. El hombre es más temprano, ¿no? ¿Ok?
1: Y se gasta más rápido.
2: Ya tú sabes. Lisa, buenos días. ¿Qué tal? Cuéntanos en la 3.
1: Cuéntanos
8: todo. Sí, buenos días.
7: Buen día.
8: Estoy de acuerdo totalmente con la muchacha, ¿verdad?
7: Con la señora, sí.
8: ¿Con
2: qué muchacha?
8: De la entrevista.
7: La del audio. La que te está atacando a ti. Con ella.
8: So, en estos tiempos, los hombres ya pueden conseguirse una mujer de los 30, de los 20, ¿para qué se van a pegar de una vieja?
1: No, pero los hombres siempre se han conseguido mujeres jóvenes. Eso no es algo nuevo,
8: pero,
1: mi amor. Eso no es algo nuevo. Antes los hombres de 40 años se casaban con carajitas de 13.
2: Ajá, Lisa, no cuenta.
8: Mira el punto aquí.
2: Ajá.
8: Las mujeres viejas mayores de 40 ya se pueden, tienen montones de personas que, tú sabes, que quieren, pero que es toda la basura lo que nadie quiere, ¿entiendes?
7: De verdad.
1: Pero es que mira, oye, el tema no es qué tipo de hombre le cae atrás.
2: Uh-huh.
1: El tema es si una mujer de 40 se consigue o no alguien.
2: Exacto, se le hace más difícil.
1: Porque
2: tú
1: lo estás diciendo, no importa el tipo de hombre, pero la están enamorando. Es como quiera levantan.
8: Mira, la realidad es otra, ¿ok? El hombre no se pega.
1: No, manita, eso es que tú no te ves bien.
2: Bueno, yo no sé porque yo no la estoy viendo a ella.
1: No, claro,
2: Arle.
1: Porque esa tiradera, mira,
2: Lisa,
1: una mujer de 40
2: termina
1: hoy día.
2: Tu punto,
1: una mujer
2: Lisa.
1: De 40 hoy día se cuida más que cualquier muchachita. No estoy de
2: chévere.
1: Acuerdo contigo.
2: Lisa,
1: no
2: termina tu punto.
8: Mira, en estos tiempos las muchachas jóvenes prefieren los mayores. Son los mayores, claro, my God, es un juguete. nuevo, fresco, piel nueva, ¿para qué se van a pegar de una vieja?
7: Mira, estoy de acuerdo contigo ahí, ahí estoy de acuerdo contigo, ¿verdad? Tienes toda la razón.
1: ¿Cómo fue que dijo?
2: Ay, Dios, gracias, Lisa, gracias. ¿Que para qué se van a pegar de una vieja cuando pueden conseguir muchachas más,
7: jóvenes? ¿Verdad?
1: Mira, y es lamentable que una mujer que pasa de los 40, pues, según su tono de voz, diga eso, porque yo creo que también la
7: ella,
1: gente...
7: Ella es realista.
1: No, la gente habla de su realidad.
7: Por eso.
1: De su realidad.
7: Ella es realista.
1: Porque probablemente ella se tiró a muerte en su casa y entiende que no merece algo bueno, porque hay hombres buenos que sí buscan mujeres valiosas.
2: Tú estás diciendo
1: 40.
2: Que Lisa está...
1: Ella está tirando a muerte, claro, probablemente.
2: Bueno,
1: probablemente se tiró...
2: Yo no sé porque yo no la he visto.
1: Y tú sabes que... Y se tiró a muerte, porque yo a los 40... Bueno, yo me estoy cuidando para los 40, veme bien. Y la mujer sí consigue hombres buenos. Oye, di que recoge la basura.
7: Date rápido con eso.
1: Mira, envidiosa, si yo no iba a...
2: Catalina, buenos días. Cuéntanos tu opinión.
7: Rapidito, Catalina.
9: Buenos días. No, yo no estoy de acuerdo con la señora de pronto. Lo que mi mamá tiene 63 y ella se consiguió su marido a los 43. Su último hijo lo tuvo a los 48. Y el tipo la adora. Tipo la adora. Tiene 10 años menos que ella y la adora. Y mira, todo es cuestión de autoestima, de cómo uno se conserve, de cómo uno se siente. Yo tengo 46 años y yo paso por la calle y todo el mundo me mira. Y yo me siento feliz porque me siento... Me cuido y siento que mi cuerpo está muy bien y mi cara ni se diga.
1: ¿Viste? Saludos, así habla una mujer.
7: Manda foto para escanearte.
1: Dice Morena, en TikTok: tengo 50 y si quisiera novio tendría 3. Lo que pasa es que yo no quiero. Y dice otra. Está mencionando, Fabiana dice que la que llamó anteriormente está traumada.
2: Está traumada.
1: Claro, pero es que una
2: mujer. Hay gente que piensa así.
1: Mi amor, si tú sabes lo que vale, no habla así.
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1: Un saludo para todas las mujeres que pasan de los 40 y un saludo para todos los tigres que pasan de los 45. Me gustan los hombres que pasan de 45.
2: Ah, pues. ¿Por qué, Ale? Sí, pues yo te
1: porque
2: gusto,
1: son más
2: Ale,
1: maduros. Yo te gusto. Sí, tú me gusta, papi. Porque son más maduros y saben lo que quieren. Ya no te andan hablando estupideces. Yeah. Que son hombres realizados.
2: Yo le gusto a Ale, pero Ale está perdiendo el tiempo.
1: Sí, yeah, sí, porque a mí no me gusta este tipo de hombres. Mira, la 55, te vamos a decir qué te vas a llevar. ¿Qué damos?
2: Claro que sí. Vamos a decirte cómo ganarte tus boletos para ver a Chayanne en concierto. Todavía tienes oportunidad. Así que pendiente a las I-55 aquí en La Bodega de la Mañana.
1: Señores, Lincoln Tunnel, tenemos 10 minutos hacia Manhattan en el George Washington Bridge, arriba abajo. También tenemos unos 10 minutos en demoras. Hay un poco de tráfico en la I-95 Crossroad rumbo sur de camino hacia el Estado Jardín, como siempre. Trafiquito lento por allí. Para el día de hoy, New York City, el parqueo alterno está en efecto. Como siempre, pon el dinerito en el parquímetro.
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2: Ahora está mayormente nublado aquí en la ciudad de Nueva York. Temperatura en 66 grados. En New Jersey, 65 grados. Allí está parcialmente nublado. En Connecticut está nubladito en estos momentos y temperatura en 63. Hoy vamos a subir 80 grados, mínima 65.
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1: En solamente 3 minutos en la Bodega de la Mañana venimos con todo el mundo del entretenimiento. Aparentemente hay una famosa que se está quejando de Hollywood. ¿Por qué? Te vamos a traer los detalles. Esto es un chisme grande.
2: Un chisme grande, sí, señor. Sí. Óyeme, Karol G recibió tremenda sorpresa en su concierto. Te vamos a decir de qué se trata en solamente 3 minutos aquí en la Bodega de la Mañana. 93.1 Amor.

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2: Ay, pero qué rico en la bodega de la mañana, 93.1 Amor, Bachata y Más. Yo sé que a ustedes nos gusta escucharles. Lo que nosotros les contamos, somos chismosos un poquito, pero yo sé que
3: nos encanta
2: el
3: chisme, claro.
2: Te gusta y agárrate. Michelle Rodríguez, actriz de origen dominicano, yo creo que es Michelle Rodríguez, sí. Ella estuvo en una entrevista y habló algo que yo creo que muchos de nosotros nos hemos cuestionado. Y es que ella en esta entrevista, creo que fue para Vanity Fair, ella menciona que desde el 2010 hasta ahora muchas jóvenes estrellas han muerto y que no es normal y que le genera mucha preocupación, una profunda preocupación, el ver que hay tantas jóvenes en la industria que están muriendo. Ella no hizo ninguna... mencionó algunas causas específicas, ni por qué, ni cómo, ni cuándo, ni dónde, pero sí se está cuestionando por qué tantos jóvenes en Hollywood están muriendo, y no es por nada, Alfredo, ella dijo una verdad, del 2010 para acá, ha muerto mucha gente en Hollywood,
3: muerto mucha gente,
2: especialmente jóvenes, porque tú sabes que ya que tú te mueres de una enfermedad.
4: ¿Y qué tiene que ver eso con Hollywood?
2: Bueno, ¿por qué? Porque son actores de Hollywood que están muriendo. Ella está hablando de la industria de Hollywood, que ella no está hablando de todo en general, ella está hablando de su gremio.
3: Está exponiendo el lado oscuro de lo que es la industria de Hollywood.
2: Lo que pasa es que ella no menciona nombre ni nada, pero ella dice, me preocupa tantas muertes desde 2010 hasta ahora de los jóvenes en Hollywood. Muchos famosos han muerto y eso es una realidad. Lo que pasa es que nadie está investigando esto.
3: Nadie lo está investigando. Seguimos. Tienes toda la razón. Sí, señor. Fuente. Mira lo que pasó con la muchacha esta que murió en estos días.
2: Hayden
3: Panettiere. Esa muchacha llevaba en Hollywood desde chiquita, desde niña.
2: Sí, y ella lo dijo por ella.
3: Y no la cuidaron a ella muy bien.
2: Lo suficiente. Yeah. Hay muchos gatos encerrados.
3: Sí, señor. Vamos a mandarle vibras de sanación a nuestro amigo Pablo Alborán. Sí, señor, él canceló varios conciertos tras ser diagnosticado con pulmonía. ¿Ok?
2: Uy.
3: Él mandó su comunicado para que la gente no se pusiera a especular, ¿verdad?
2: Muy
3: sobre
2: bien,
3: su situación
2: él.
3: De salud. Él lo puso muy claro y dijo que tenía que cancelar varios conciertos. Así que, bueno, le mandamos un saludito a él y también mucha sanación.
2: Qué
3: Óyeme,
2: bien.
3: Fan de 56 años de Karol G le pidió matrimonio en pleno show. ¿Ok? Esto sucedió en Los Ángeles. ¿Ok? Y el muchacho se paró, o sea, sin miedo a nada,
2: sin
3: te voy a decir. Sí, señor. Le preguntó a ella, ¿te quieres casar conmigo?
2: Allí, ¿y qué le dijo ella?
3: En el mismo medio del show, ¿ok? Ella lo que hizo fue aclarar su posición sobre el matrimonio, a pesar de que todo eso, tú sabes, era como lo tomaron con un tono jocoso.
2: Y el pobre muchacho pidiendo
3: el show.
2: Matrimonio de verdad.
3: Exacto. Y Karol G lo que dijo fue, lo que pasa es que yo creo que yo no me voy a casar, pero me hiciste la noche con tu mensaje, me hiciste la noche con este mensaje. Muchas gracias. Así fue que le dijo Karol G a su padre.
4: Eso no fue parte de la producción.
3: No, fue un muchacho que se paró allí por sus propios pantalones.
2: Ella mandó un mensaje y dijo, yo no me voy a casar.
3: Ajá.
2: Ay, está
3: mandó
2: bolida.
3: Un mensaje ahí, tú sabes, contundente.
4: Y ella le dijo,
5: oh my God, this is amazing.
3: Pero no me voy a casar, no.
2: Se destapó un tweet que hizo un gran reggaetonero en Puerto Rico, Joel de Joel y Randy, ustedes saben quién es él. Él en el 2021 puso un tweet que decía, deberíamos juntarnos y hacerle un homenaje en vida a Tego Calderón. Si hay alguien que lo merece, es él. Están reviviendo este tweet, pero aparentemente yo creo que fue él mismo como que le dio retweet y lo recordó y dice, si alguien lo merece, es él. Y todo el mundo está empezando a retuitear eso, diciendo que Tego Calderón merece, pues, que le traten mejor en vida y que resalten sus logros. Y déjame decirte que Tego Calderón, él es uno de los rostros que le dio vida al reggaetón en Puerto
4: Rico. Está muy
2: Rico.
4: Tranquilo, no quiere hacer nada, no saca música nueva. ¿Qué es lo que le pasa a Tego Calderón?
2: Que ya es un señor.
3: Que ya, tú sabes, se ha recogido.
2: Ya uno va
3: madurado,
2: quizás.
3: Claro.
2: Uno no siempre va a ser la misma versión. De cada 5 años uno varía la versión de uno. O quizás está esperando el momento oportuno. Pero sí, tengo Calderón, la Vallarde. Mi amor, hay que dártela. Yo sí he cantado tus canciones.
3: Eso es verdad.
2: Lo más.
3: Mira, y el diseñador de modas, Marc Jacobs, provocó la indignación de todo el mundo, ¿ok? Eso fue porque en una entrevista con la revista Vanity Fair, él dijo que le gustaría vestir a Luigi Mangione para su posible juicio estatal por haber asesinado al director ejecutivo de United Healthcare. Ok. Él lo quiere vestir a él, le quiere poner todas sus vestimentas para cuando vaya al asesino, para cuando vaya a la corte. Obviamente la gente empezó a criticar a Marc Jacobs diciendo, tú eres una de las personas que está subiendo a este muchacho en un pedestal. En un pedestal. Eso es increíble.
4: Dándole fama a un asesino.
2: Ahora, este muchacho, hay personas que lo están viendo como si fuera un dios, de que fue de las pocas personas que demostró valentía para quejarse con el sistema de salud de Estados Unidos. Esto es un chisme.
3: Aunque es buen modelo, Arley. Sí, es buen modelo para cualquier marca.
4: El abogado le dijo
1: Se equivocó.
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1: Mira, prepárate porque a las 25 vamos a hablar seriamente sobre los terremotos. Hay personas que dicen que eso viene de Dios para que las personas aprendan en el mundo a valorar, entre otras cosas. Pero también hay gente que dice que eso no es de Dios.
2: Ahí,
1: vamos
2: ya
1: a analizar esto.
2: Vamos a analizarlo. Hay un comentario de una persona muy importante que dijo algo que todo el mundo se quedó como que con la boca abierta. Sobre esta cuestión, vamos a decirte quién es y te vamos a contar lo que él dijo. A las 25 aquí en la bodega de la mañana.
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0: 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Yo sé que esto es un tema muy profundo y cada quien lo va a mirar desde su óptica de vida. Los terremotos, esto que pasa, pues, cuando las placas tectónicas se mueven y se acomodan en la tierra, hay personas que lo ven como un mensaje de Dios, como una enseñanza de Dios, como castigo. Y hay otros que dicen que eso simplemente no es de Dios. Imagínate, Alfredo, uno ponerse a analizar desde esa perspectiva es un poco como que compleja. Pero también vemos personas que, como un presidente de uno de nuestros países que mencionó, de que eso es un mensaje de Dios para hacer las cosas mejor. Vamos a analizarlo porque de verdad es profundo el tema.
1: Es bien profundo, sí, señor. Yo recuerdo que a mi hermana le preguntaron eso una vez.
0: Ah, que tu hermana es pastora.
1: Mi hermana es pastora, es pastora de una iglesia presbiteriana, y a ella le preguntaron eso. Le dijeron, ven acá, Dios manda los desastres naturales para castigarnos a nosotros los seres humanos. Y bueno, a eso se ha discutido muchísimo dentro de la iglesia, específicamente dentro de la iglesia católica también ha discutido siempre. Mucho y hay durante los pasajes estos de los autos sacramentales de la iglesia católica, sí hay una explicación sobre eso, y siempre lo que han dicho es que en realidad Dios no envía ningún tipo de desastre para castigarnos a nosotros. Lo que pasa que también es que en la Biblia se ven ejemplos de eso, como por ejemplo la cuestión del arca de Noé, que es una, tú sabes, es un...
0: una catástrofe.
1: Básicamente es
0: una especie de catástrofe,
1: Es una catástrofe, ese diluvio que mandó aquí para matar a todo el mundo y que
0: pero,
1: se quedara
0: pero
1: una nueva humanidad, qué sé yo. Viene de eso, yo creo que tiene que ver algo con
0: eso. En
1: la
0: Biblia Jesús rechaza que sea un castigo. Lo que pasa, y la gente le llama desastre natural, pero la tierra tiene un ciclo de vida y movimiento, que las placas tectónicas se acomodan. Lo que pasa es que hoy día nosotros hacemos estructuras de pisos inmensos y lastimosamente no aguantan los procesos de la naturaleza. Estamos hablando del mundo, porque el mundo, los árboles nacen, crecen, mueren, etcétera, y las placas tectónicas también se mueven. Entonces la gente lo ve como un castigo. Ahora, el presidente de Colombia, Abelardo de la Espriella, él afirmó que Dios aguantan los procesos de la naturaleza. Estamos hablando del mundo, porque el mundo, los árboles nacen, crecen, mueren, etcétera, y las placas tectónicas también se mueven. Entonces la gente lo ve como un castigo. Ahora, el presidente de Colombia, Abelardo de la Espriella, él afirmó que Dios en su sabiduría decidió enviar un

0: compatriotas, solo Dios la sabe. Él decidió ponernos en esta prueba tan dura y en su sabiduría lo hizo justo el día en que comenzó mi mandato.
1: Mira, oye, eso. Oye, esa
2: lo
1: vaina.
2: De comenzó, lo de que
1: ¿qué
2: comenzó?
1: Disparate.
2: Lo que comenzó, cuando él dice desde que comenzó mi mandato, ahí fue que no me gustó.
3: Ahí fue que
2: le él dice algo muy real. Dios sabe por qué manda las cosas, mm, cuándo la manda y por qué la manda, y cada quien tiene que aprender de eso.
3: Bueno, pero yo no estoy de acuerdo que Dios mande
2: de su
3: ningún
2: mandato,
3: tipo de...
2: De su mandato, no sé. ¿Tú sabes qué es lo que pasa? Que el ser humano es libre albedrío.
3: Ya, claro.
2: El ser humano es libre albedrío, se mueve a un lugar y está en un lugar porque tomó la decisión de estar en ese mismo lugar. Pero a veces a ti te pasan cosas. Por ejemplo, tú viajaste a Colombia y te tocó un terremoto en Colombia y tú ni siquiera eres de Colombia. Bueno, tú estabas en ese momento viviendo una experiencia de la madre naturaleza. Quizás de ahí tú tienes un aprendizaje. Hay que... Depende de la... Porque se
3: yo
2: puede
3: entiendo
2: ver...
3: la vaina
2: se
3: del
2: puede
3: aprendizaje.
2: Ver desde, se puede ver desde... la óptica de la ciencia, se puede ver desde la óptica de la fe.
3: Claro.
2: Depende de cómo usted lo vea. Yo veo que los temblores son un tema de la tierra y de su evolución.
3: Es
2: y de
3: algo
2: su
3: natural, es algo que natural. Se puede explicar científicamente.
2: Ahora, que yo quiera
3: usted
2: ver
3: no
2: un
3: tienen que meter a Dios ahí.
2: Ahora, que yo quiera ver un mensaje, por ejemplo, estos terremotos que están pasando en el mundo, a mí, dentro de mi fe católica, me da un mensaje de qué? De que más unidad, de más empatía y de buscar más de Dios. Yo lo veo desde esa perspectiva.
3: Y por ese lado yo encuentro eso positivo, pero yo he escuchado mucha gente diciendo que estos
1: que
3: los huracanes que manda, ¿verdad? Es un castigo de Dios.
1: Arrepiéntanse que tú
3: que
1: crees que
3: Dios
1: es un
3: manda
1: de
3: Dios. Las cosas. Sí, sí. Y entonces la cuestión de Abelardo de la Espriella decir este disparate que él acaba de decir, que no solamente él está diciendo que Dios mandó el terremoto, sino que también fue una prueba para él mismo. Así que, tras que disparatero, queda como un narcisista también.
2: Pero te voy a decir algo.
3: Se metió en el medio de esa vaina.
1: En una entrevista hace tiempo, él dijo como que era ateo. Yo no entiendo.
2: Sí, pero espérate.
3: Yeah, I know,
2: dentro,
3: I don't get it.
2: Para las personas que consumen la Biblia, también los pueblos, desde su existencia, han recibido pruebas. Pruebas. Y quizás lo está viendo desde el lado de la fe, de las pruebas. Porque, vuelvo y digo, hay gente que lo ve desde la perspectiva de la fe y otros de la ciencia y de la naturaleza.
3: Vamos a la línea 212-320-9393. Esto que dijo Abelardo de la Espriella, pues ha creado un debate sobre si Dios manda las cosas naturales, todas estas tragedias naturales, como castigo.
1: ¿Los terremotos son de Dios o son del diablo?
3: Castigo para la humanidad. ¿Qué piensa usted de eso? Llámenos ahora, 212-320-9393. Vamos a atender tu llamada ahorita mismo aquí en La Bodega de la Mañana, 93.1 Amor.
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1: 93.1 Amor, Bachata y Más, La Bodega de la Mañana. Te preguntamos seriamente, ¿los terremotos son cosas de Dios? ¿Son castigos? ¿O simplemente son cosas de la madre naturaleza? ¿Desde qué óptica usted lo ve? El presidente de Colombia mencionó, el señor Abelardo Espriella, afirma que Dios en su sabiduría decidió enviar un terremoto específicamente cuando él estaba entrando a su mandato, y lo dijo como desde la óptica, yo entiendo que de la fe, como para, no sé, de repente que el pueblo se una más.
2: Se puede malinterpretar ese mensaje que él dio ahí.
1: Pero hay gente que lo ve como entiende que es la vida. Vamos a ver las líneas. 212-320-9393. Está fuerte esto.
2: Está bien fuerte, sí, señor. Rosana, buenos días. ¿Qué tú piensas?
3: Buenos días. ¿Cómo están?
1: Muy bien, mi amor. Adelante.
3: Yo creo en Dios. Yo soy católica. Pero yo también veo, yo no sé mucho de geografías ni nada de eso, pero también veo que muchos países, con eso de sacar el petróleo y todo eso, tocan las famosas zapas, las tectónicas, y yo creo que es más el hombre, el ser humano, causando todo esto. Yo no creo que
2: puede
3: sea
2: ser posible, Dios. Puede ser posible. De todas maneras, hay una razón. Hay razones científicas, y tú sabes, que tienen que ver con estos movimientos telúricos, tectónicos aquí en el planeta Tierra. Decir que viene de Dios y que Dios mandó un terremoto para matar a 3,000 venezolanos, está bien fuerte para mí.
1: Lo que tú mencionas, en cierto modo, cae más en la teoría, en temas de conspiración, etcétera, porque sí hay muchos temas de conspiración de que están haciendo hoyo. La realidad es que el mundo tiene fosas impresionantes. La fosa de Milwaukee, que está frente a República Dominicana y más en Puerto Rico, es que cualquier temblor se va a Puerto Rico entero por ahí abajo.
2: Todos
1: y
2: esos
1: eso no es
2: fallos
1: cosa de
2: que
1: Dios,
2: hay debajo
1: son fallas
2: de la tierra. Las fallas que hay debajo de la tierra.
1: Claro, Dios creó la tierra según para nosotros los que somos creyentes. Pero la madre naturaleza es así. Los movimientos siempre han existido con o sin. Ahora,
4: gracias,
1: ¿por qué se mueren tantas personas? Bueno, porque el ser humano se ha inventado hacer unas torres donde ahora vivimos encaramados todos ahí, Alfredo, y no aguantan estos movimientos telúricos, donde la gente hoy día hace una casa frente a la playa, mi amor, cualquier oleaje se va a llevar a tu casa. Entonces, obviamente, ahí donde el ser humano a veces no piensa mucho.
2: Pero tampoco podemos decir que una gente que quiera tener su casa frente al mar, ¿verdad?, está haciendo algo malo se está buscando que se lo lleve un huracán.
1: No, tampoco está haciendo algo malo, pero miren el ejemplo de Perú, tuvo el mismo terremoto casi similar al de Colombia, 7,2, no pasó nada, porque una de las cosas por las que no pasó nada es porque fue en la montaña y no habían estructuras de piso, no habían edificios, nadie falleció, gracias a Dios.
2: Gustavo.
1: O sea que ahí, entonces, hay que pensarlo bien antes de hablar.
2: Gustavo, buenos días, ¿qué tal? Cuéntanos tu opinión.
1: Gustavo.
5: Buenos días, mi gente linda, feliz día.
1: Igualmente, mi amor, adelante.
5: Gracias. Definitivamente Dios es una muestra de amor viva. O sea, es imposible pensar que Él va a mandar ese tipo de tragedias para que muera muchísima gente. Si bien es cierto que nosotros nos refugiamos en Dios cuando tenemos un problema, no podemos pensar que Él nos va a hacer o nos va a enviar una magnitud de estas tragedias tan desagradables. Por ejemplo, como el caso de Venezuela. Yo soy venezolano.
1: Sí, terrible.
5: Y definitivamente lo que Dios nos está mostrando en este momento es que tenemos que ser solidarios, que tenemos que ser compasivos con el hermano. O sea, porque independientemente de lo que seamos, lo que pasemos día a día, tenemos que estar dispuestos siempre a abrir nuestro corazón y mostrar nuestra humildad como ser humano.
1: Claro, me encanta. Y eso, desde la óptica de la fe, como tú lo estás viendo, es un mensaje. Busca de
2: es
1: mí,
2: una lección,
1: busca de Dios, porque nosotros los humanos en cualquier momento nos vamos y quizás tú no estés preparado para llegar a la morada, que es
2: la lección que uno aprende cuando vienen este tipo de cosas, este tipo de desgracias.
1: La gente lo ve como
2: pero
1: quiere.
2: Dios no la mandó, ¿sabes?
1: Claro, y la
2: gracias,
1: gente
2: Gustavo. No mandó eso.
1: La gente lo ve desde como
2: teso
1: lo entiende.
2: De la cabeza. Ya, tenemos por aquí al Muñecón. Muñecón,
1: hola, Muñecón, adelante.
4: ¿Qué dice Muñecón?
1: Suéltalo.
6: Buen día. ¿Qué dicen esas tres estrellas de la radio?
1: Aquí estrelladas.
6: Gracias por ese tema. Gracias por traer ese tema a colación para aclararnos la mente a muchos que estamos confundidos, como ese presidente de Colombia. ¿Cómo que el Padre Celestial a sus hijos lo va a matar? Eso es ignorancia.
1: Sí.
6: Eso no es creer. Eso, como dicen ustedes, falla que existen en la tierra. Eso hace muchos años que está pasando. Uh-huh. Eso hay que quitarse eso de la mente. Haga el bien que usted crea. Eso es lo que Dios ve. Sí. Dios te ama. Dios nos ama a nosotros. ¿Cómo nos va a quitar del mundo si no ama a todos nosotros? Sí. Eso es ignorancia. Uh-huh. Que se quiten eso de la mente.
1: La palabra lo que dice es que busca de mí para que estés preparado en el momento que te toque partir.
2: Exacto.
1: Y si te tocó en un terremoto, te tocó en tu casa morir y claro cerrarte los ojos, pues ya usted está
2: en
1: preparado.
2: En ningún lado la Biblia dice, si no buscas de mí, te voy a mandar un terremoto para que se muera todo el mundo alrededor tuyo.
4: Ahora Dios,
2: ¿de dónde saca la gente esto, Dios mío?
4: Dios está recibiendo mucha gente.
1: Ahora, sí, ahí siempre ha recibido mucha gente. Sí, ahora, hay un reggaetón de Daddy Yankee que dice, terremoto, terremoto, tú lo escuchabas.
4: Ale.
1: Pero no es verdad, Daddy Yankee tiene una canción.
2: Okay. Sin comentario.
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0: Miren, el puente George Washington Bridge está nítido, no hay demora, así que puedes pasar rapidito y feliz. En el Lincoln Tunnel sí tenemos unos 15 minutos hacia Manhattan. Hay bastante tráfico en la I-95 Crossbron rumbo sur de camino hacia el Estado Jardín, como siempre. El Crossbron dando cátedra del tráfico. Así que ya usted sabe, va a tomar sus demoritas para cruzar hacia el Estado Jardín. Para el día de hoy, New York City, el parqueo alterno está en efecto. Como siempre, pon el dinerito en el parquímetro.
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1: Ahora está mayormente soleado para Nueva York y también para Nueva Jersey. Temperatura en New York City en 67, 66 para Nueva Jersey. En Connecticut está nubladito todavía y la temperatura en 65 grados. Vamos a subir a 80 hoy, mínima 65.
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1: En solamente 3 minutos, en la bodega de la mañana, vienen las noticias locas. Yo me estoy riendo, Alfredito, porque te voy a contar la mala suerte de este hombre. Y definitivamente sabemos así.
2: Ay, Dios mío, también te vamos a contar de un mensaje extremo en un restaurante para evitar problemas. Te vamos a decir todo eso y más aquí en la bodega de la mañana, 93.1.

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2: ¡Ay, noticias locas!
3: ¡Ay, noticias locas! Definitivamente a veces uno está forzando en la vida. Yeah. Alfredo, este señor tiene más de 30 años, ajá, pero él tiene aproximadamente 30 años tratando de estar en rifas. O sea, él le gusta estar en rifas para ver si se sacaba algo. Uh-huh. El tipo nunca se había sacado nada. Ay, o sea, que él incluso decía, pero es que yo tengo demasiada mala suerte y cada vez que había una rifa él se ponía ahí. Pero por primera vez en la vida se sacó algo. Okay. ¿Y qué se sacó? Una colonia. Había una rifa de un perfume. Ay. Se sacó esta colonia, chévere. Chévere. Se la untó y adivina qué.
4: ¿Qué pasó?
3: Le dio alergia.
4: ¡Ay, no! ¡Qué mala suerte!
3: Le salió roncha y tuvo que ir al hospital.
4: ¡Caramba! Eso sí que es tener mala suerte.
5: Eso es una prueba de que ya deje de meterse en esa vaina. Sí.
3: Deja eso como que la gente que juega muchos números, tú sabes. Pero esta vez él se sacó su... ¡Ay, la
4: que haga rifa, pero para que ganarse dinero! Exacto, sí. Eso no le da alergia a nadie.
3: Pero tú te imaginas que igual tú te la rifa, te saca el dinero y tú insistiendo en sacarte ese dinero y se te daña el carro y se te va el dinero.
5: Exactamente.
3: ¡Ay, yeah. Dios mío, señor!
4: Yeah. Óyeme, hablando de alergias, este restaurante en la Unión Europea, ¿ok? Está dando de qué hablar. Debido a que ellos pusieron un mensaje un poquito como que extremo en el recibo de ese, tú sabes, del restaurante, del lugar, de la comida. Del local. Ella parece, una mujer fue a este restaurante, en un restaurante chino, y pidió unos tres arroces especiales. Uepa. Pero pidió que uno no le pusieran camarón.
3: ¿Por la alergia.
4: Porque ella es alérgica al camarón. Cuando ella recibe el, tú sabes, el recibo del restaurante, alguien había escrito en ese recibo: arroz especial, uno sin nada de camarón porque se muere.
3: Ah.
4: Así mismo lo escribieron, parece que para acordarse de que tenía, o sea, que hacerlo.
5: Exacto, la persona que le tomó la orden puso ese mensaje.
4: Exacto, puso ese mensaje.
3: Sí.
4: Nada de camarón porque se muere. Muy y así bien. Mismito le dieron el recibo a la muchacha. La muchacha lo posteó en sus redes sociales. Muy y obviamente bueno. Pues lo tomó como algo jocoso, ¿verdad?
3: No, y debería de ser así, que lo pongan contundente. Mm-hmm. No le pongan esto porque se muere.
5: Exacto. Porque mucha gente mete la pata.
3: Sí,
4: exacto,
3: no,
4: y cocinan, para evitar desgracia.
3: Y cocinan incluso la comida en el mismo sartén y a veces, por eso que le dicen, no lo peguen porque se muere. Muy bien. Deberían de dar un aumento a la muchacha que puso.
4: Claro que sí,
3: el
4: que
3: mensaje
4: puso el mensajito
3: chef.
4: Ahí.
3: Sí, le puso el mensaje. Eso cuando hace la orden.
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1: Miren, en la Bodega de la Mañana, yo sé que usted en su casa se ha fajado alguna vez o siempre a limpiar.
2: Ya. Yeah.
1: Pero hay un playlist que no puede faltar para usted limpiar con ánimo, con ímpetu.
2: Yo tengo las mías para limpiar, ya. Yeah.
1: Mira, esa canción es de Amargue, de esta mujer así, como por ejemplo La Dama de Hierro. Esas son canciones que, mi amor, te dan ganas de pasar. Bueno, en mi país le decimos suape.
2: El suape o el mapo.
1: El mapo, ahí, a todo agender, como dicen por ahí, el ritmo. Y tú pensando en ese desgraciado, quita ese polvo.
2: Exacto. Ay, vamos a sacar esta mala vibra, limpiando por aquí.
1: Y tú agarras ese paño y le pasas todos esos cristales.
2: Ajá.
1: Ay, eso tiene que ser con cuidado, porque uno con una rabia.
2: Yo tengo las mías, te las voy a decir ahorita.
1: Me encanta. Okay.
2: Vamos a abrir las líneas.
1: Emma, ya me dio deseo de limpiar la emisora. Búscame el mapa.
2: Vamos a abrir la línea para que tú nos cuentes cuál es la canción que te inspira a ti a limpiar.
1: Dale.
2: Sí, señor. A las 25 aquí en la Bodega de la Mañana.
1: Llama,
2: pendiente.
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1: Mi amorcito corazón, good morning, buenos días. Actualmente en Queens, si estás en la I-495 rumbo West, a la altura de la salida 22, hay un accidente bloqueando línea del centro. Aparentemente demoras de unos 20 minutos. Por otro lado, si estás en la I-95 Crossroad rumbo sur, de camino hacia el Estado Jardín, como siempre, el tráfico está lento. Lincoln Tunnel, 20 minutos hacia Manhattan. Y en el George Washington Bridge hacia New York City, está corriendo con bastante normalidad. Para el día de hoy, en New York City, el parqueo alterno está en efecto. Como siempre, pon el dinerito en el parqueo.
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2: Ahora está mayormente soleado en la ciudad de Nueva York con la temperatura en 68 grados. En Nueva Jersey, soleado, temperatura allí en 67. Si nos vamos para Connecticut, está mayormente nublado con la temperatura ahora en 67 grados. Hoy vamos a subir 80, mínima 65.
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0: Siempre acompañándote, nosotros tres somos los mejores, los número uno de la radio y no se dice más.
1: Así es, sí señor, gracias por estar con nosotros.
0: Qué rico.
1: Y gracias por descargar la música app.
0: Descárgalo.
1: Ok, descárgala que es completamente gratis para que nos veas y nos escuches. También estamos en TikTok, en todas las redes sociales. TikTok estamos en vivo ahora mismo.
2: Entra a TikTok, porque lo que vamos a hacer ahora... Uh-huh. A usted le conviene.
1: Claro que sí. Amor 931 FM, así nos encuentras en todas las redes sociales.
2: Y que pida lo que vamos a hablar ahora. Que pidan.
0: Te recomendamos que ahora mismo agarres su apemapo, como tú le llames, el paño, la escoba o el vacuum, porque es tiempo de limpiar.
1: Claro que sí. Hay una canción que tú siempre pones cuando, tú sabes, tienes ese deseo de limpiar la casa. Para que te inspire, para que haga que ese sucio salga mejor.
0: Hagamos el ritual. Nos levantamos, abrimos las ventanas, preparamos café, preparamos todo lo que tiene que ver con limpieza y arrancó el playlist.
1: Así mismito.
0: Ay, mi amor.
1: Esa es la tuya.
2: Esta es la mía. Un disco más. Esto es un bolero, este clásico.
0: ¿Cómo está fregando ahí?
2: Fajao. Y me recuerda a una vez que se me robó una cortina.
1: De verdad.
0: Yo me acuerdo de eso.
2: Sí, oye.

0: Así es. Yeah. Fíjate, no pensaba que tú ibas a tener una canción como
1: que Tengo varias,
2: porque sí. Yo soy muy dinámica. Depende cómo yo amanezca ese día. Pero está el romanticismo así que tú te quieres cortar las venas. Pero hay también cancioncitas como más movidas. Tú puedes pedir la que tú quieras. ¿Viste?
1: Mira, Alfredo tiene una también.
0: Yo tengo una que a mí me encanta, que es la que siempre pongo para limpiar. Cuando tú la escuchas, ya tú sabes que Alfredito está limpiando la casa.
2: Suéltalo, sí, DJ. Señor,
0: suéltala. Ahí está, Yuri.
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1: Y los vecinos, ahí está el tipo otra vez limpiando.
0: Ahí está el tipo limpiando, sí, señor. Yuri, oye, detrás de mí.

0: ¿Y por qué ese tipo a las 10 de la mañana?
1: Pero...
0: Pon esa bocina a todo volumen.
1: Yo lo que creo que tú no limpiabas, que tú te fajabas a llorar.
2: A llorar. Esa canción la escribió Ricardo Arjona para Yuri. Sí, señor.
1: Ay. Yo tengo varias. Yo le pedí, yo no sé cuál tú tienes ready mío ahí.
0: Tengo una tuya aquí.
1: Yo le meto el bloque limpiando, Alfredo.
2: De verdad.
1: Sí, yo pongo de todo. Yo pongo hasta típico, pero hay canciones románticas que de verdad me llegan al corazón. Suena.

0: Ahí está Ale fregando. Ale está fregando.
1: En el toile, limpiando. Echando cloro.
0: Y Ale le llama ese jabón. Ese jabón es mío.
2: Ese jabón es mío.
0: Ese jabón es mío, dice Ale.
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1: Oye, soy eso. 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Mío. Y agarró la escoba duro así. Mío.
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0: Ahí está Ale fregando. Ale está fregando.
1: En el toile, limpiando. Echando cloro.
0: Y Ale le llama ese jabón. Ese jabón es mío.
2: Ese jabón es mío.
0: Ese jabón es mío, dice Ale.
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0: discoteca de la mañana. Aquí estamos conversando contigo, mi amor. Puedes marcar al 212-320-9393. ¿Cuáles son las canciones, el playlist que tú tienes para limpiar tu casa? Yo siento, Alfredo, que aquí en los Yunar States, uno no limpia tan profundo como limpiaba allá en los países de uno.
1: Es verdad.
0: Porque
1: es verdad.
0: Aquí como que tú pasas la vacuum y pasas el suapecito, el mapo, pero no puedes tirar los cubetazos de agua que uno tiraba allá.
2: Ay,
0: no.
2: Allá, exacto, en la allá marquesina.
0: Ahora, y no, yo prendía como en República Dominicana le decimos manguera. No sé cómo le dicen en Puerto Rico.
2: La manguera, claro.
0: La manguera, mi amor, para rociar agua.
1: Eso yo lo hago en el frente de mi casa, porque la pared de mi casa son de cemento. Ay. Con la manguera yo limpio el frente.
0: Sí,
1: así.
0: Tú arrancas limpiando.
2: La marquesina se y adentro de la casa.
0: Y
2: también
0: tú prendías ese musicón manguerazo, que el barrio entero de verdad disfrutaba de eso.
2: Eso es verdad.
0: Porque hay tema de tema. Y decían, la vecina está limpiando, hoy se bebe. Aquí, y arrancaba el vecino al frente a beber. Con
1: aquí
0: tu
1: tengo
0: música.
1: Otra de Arley, aquí tengo otra de Arley.
0: Suéltala. ¡Ay, mi amor! Esta era cuando yo no podía salir de mi casa.
2: Esto es de Selena.
0: Selena, claro, mi amor.

0: Fácil desde pequeña.
1: Ale usaba esa canción para coquetear,
2: claro.
0: Vamos a la línea 212-329-393. Llámanos ahora para que nos digas cuál es esa canción que te gustaba poner cuando ibas a limpiar, ¿ok?
2: ¡Ay, qué rico!
0: Tenemos por aquí a Smarling. Smarling, buenos días. ¿Cuál es tu canción, Smarling?
3: Buenos días, bodeguero. Mi canción es Sin Él, de Marisela, pero son muchas.
2: Ajá.
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2: Pero, mana,

0: Cuando tú escuchabas esa canción, tú te dabas un trago de Mitolín. Sí, un trago de Mitolín amargado a esa edad. Porque uno estaba chiquito cuando eso, literal.
1: Sin él de Maricela.
0: No se oye muy bien. Es pero ella está diciendo.
2: El más,
0: no se escucha muy bien, pero ella está hablando de la manguera que también limpiaba. Ajá. Ahí a cubetazo limpio.
3: Yo no tengo Bluetooth. Yo tengo normal.
2: Cambia de compañía. Cambia,
0: que está
2: malo.
0: Sí, sí, es verdad.
2: Cambia de compañía.
0: Mira, Maricela provoca, de verdad, limpiar bien. Y si estaba limpiando la estufa, mi amor.
2: Oye, oye, oye.

0: Eso ni que para coger ánimo, ni que para coger ánimo.
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2: Juana, tráeme el vinagre para quitar la mancha. Ay, sí, porque uno echaba de todo.
0: Claro. ¿Cómo es, Marley? ¿Cómo es?
3: Tengo el estómago aquí en la mano.
2: Ajá. Ay. Cántala, cántala.
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0: Ay, ay, ay, ay, ay. Dice.
3: No, un cubazo ahí. ¡Fua! No quiero esta vida sin ti. ¿Qué, mi amor?
0: Ay.
3: Mano.
2: Ay, ay, ay, ay, ay. Hay un problema porque ahora yo no sé si irme a limpiar o a beber.
0: A ver.
4: Mira, a mí me gustaba poner a Yola. Gracias, Smiley.
2: Gracias, mi amor.
4: A mí me encantaba poner a Yolandita Monge.
0: Yolandita
4: también.
0: Monge.
4: Yolandita Monge. Específicamente el álbum Vivencias de Yolandita Monge.
2: Ednita Nazario también tiene unas canciones que
4: Claro que sí, pero mira, en Vivencias hay canciones como Quítame ese hombre del corazón.
2: Quítame.
4: Que es de Yolandita Monge. Sí, señor, esa canción es un clásico.
2: Dios.

0: con el vestido.
1: Súbelo, súbelo, súbelo. Sube el radio, mi amor, súbelo.
0: Oh, yes.
2: Bájame y de nuevo.
1: Y ese fuego uterino que tenía, ¿qué es eso?

0: Shorty, canta.
1: La canción te pegaba, Titi. Quítame a ese hombre del corazón, te pegaba.
2: Y a mí también. Porque yo no existo.
1: ¿Eh?
2: Yo no existo.
0: Anda,
2: aquí.
0: Quítalo todo.
1: Es un clásico.
0: Claro, claro que es un clásico. Oye,
1: ¿Por qué uno ponía todas esas canciones románticas? Así que para uno coger ánimo para limpiar.
2: Yo lo que creo era que uno le mandaba unas señales al cerebro de enfocarse en sufrimiento y en cantar, y uno no se daba cuenta que estaba limpiando.
1: Porque ¿tú crees?
2: Si tú te pones a pensar en que tú estás limpiando, no lo quieres hacer. Entonces uno se distraía cantando.
0: También uno ponía canciones dependiendo del ritmo, ¿verdad? Claro. Si tú querías limpiar rápido, pues tú ponías
2: un
0: el
2: reggaetón
0: gran combo.
2: Y un típico, una salsa ahí sabrosa, sí, ¿verdad? Señor. Variaba. Oye, esta canción.
1: La mieta.
2: Ahí tú estabas cambiando de la sábana a las camas.
1: Oye.
2: Ay, brillando a las ollas, quitándole lo negro. ¡Qué fuerte!
1: Esto me recuerda a una vecina que se bañaba desnuda en el patio de mi casa, al lado de mi casa.
0: ¿Qué?
2: Y tú le decías cuando estaba oyendo esa canción, Juana, prende el fogón, que hay que poner la carne.
1: Sí. Ella ponía esa música y se empezaba a bañar.
0: De verdad.
1: Sí, de nube en el patio.
0: Chori, pero esto parece el principio de una película porno.
2: Es verdad, Chori.
0: ¿Qué es eso?
2: Dios mío, me siento tan cosada y no
1: puedo. Wow, right. ¿Cuántos recuerdos?
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4: Salo, mi reina. Silvestre, mi hermano. Sírvete otro. ¿Cómo es?

0: favor, amantes del deporte, atención, que Alfredo tiene una noticia importante.
1: 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A las 9:55 aquí en la bodega de la mañana, pendiente.
0: Mi amor, hay bastante tráfico en Queens, el I-495 rumbo West, a la altura de las 74 calles, cerca de la salida 22, hay un accidente bloqueando línea del centro y las demoras ya ascienden a una hora. También tenemos un vehículo deshabilitado bloqueando línea izquierda en el BQ y rumbo West, a la altura de la salida 43. Mucho tráfico en la I-95 Cross Front rumbo sur de camino hacia el Estado Jardín. Está bumper con bumper. Para el día de hoy, en New York City, el parqueo alterno está en efecto. Como siempre, pon el dinerito en el parquímetro.
2: Amor, el tiempo.
1: Y ahora está mayormente soleado aquí en la ciudad de Nueva York con la temperatura en 70 grados. Vamos a subir a 79 hoy, mínima 65.
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1: Mira, a las 25 yo te voy a contar por qué un día de esto, un pedazo de la luna nos va a caer arriba.
2: Ay, Virgen Santa.
3: Es relajo.
1: No, no estoy relajando, señores. Un día de esto, la luna va a ser como el queso y va a caer un pedazo en el planeta Tierra.
2: ¿Qué es esto?
1: Te voy a traer todos los detalles.
2: Mira, también te vamos a contar que una de las comidas más alérgicas del mundo, a lo mejor tú las puedes disfrutar.
1: Uy.
2: ¿Ok? Que es lo que está haciendo la ciencia para que tú te la puedes comer. Te vamos a contar aquí en la bodega de la mañana. Quédate aquí en 93.1.
1: Obvio,
2: amor.
1: Obvio.
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1: Aquí estamos hablando sobre una muchacha que llamó a Lice y deportaron al novio porque él le puso cuerno. Alfredo dice que eso estuvo muy mal, pero yo con el dolor ajeno no relajo. Y el que ha sufrido un engaño sabe lo que yo estoy hablando.
2: Ok, yo no estoy de acuerdo con eso. Pero por un cuerno, yo no, mira, tú eres una miserable.
1: Te digo algo, por un cuerno hay mujer en el psicólogo ahora mismo. ¿Oíste? ¿Tú le llamarías a Lice?
4: Hasta la policía le llamo.
1: ¡Ay!
4: Vamos a hablar del dolor. Sí. Si hablamos del dolor, somos capaces de lo que sea la
1: mujer. Eso es verdad.
2: Ahora, ¿y qué tú ganas con eso, Claribel?
1: Cállese,
2: de verdad.
1: Hermano, que usted no ha sufrido.
2: Vamos, okay, pero Arle, si estoy tratando de entender.
4: Dolor, vuelvo y te repito, especifiqué si hablamos desde el dolor.
1: Sí.
4: Ahora bien, si la relación se terminó porque se terminó, tú sigues tu camino y yo sigo el mío. Ahí sí yo digo que lo hizo mal.
1: Exacto.
4: Pero si hablamos desde el dolor, somos capaces de lo que sea.
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0: 1.1 Amor, Bachata y Más. Aquí en la Bodega de la Mañana, señores. Ustedes creen que es mentira, pero un día de esto, un pedazo de la luna nos va a caer arriba y se va a acabar todo esto.
1: Explícame eso, explícame eso.
0: Señores, porque yo no entiendo. Bueno, es que esta gente comen bien. Esta gente comen bien y se ejercitan. América Latina necesita como reforzar un poquito eso. Pero los japoneses no llevan milla de luz, mi amor.
2: No, es verdad.
0: Miren lo que ellos están pensando. Japón proyecta un gigantesco anillo. Escuchen bien. Un anillo solar de 11.000 kilómetros alrededor de la luna, ellos quieren poner. Es un ambicioso proyecto, propone convertir a la luna en una gigantesca fuente de energía para la Tierra. Se trata del Lunar Ring. Ustedes lo pueden buscar, que no, yo no me lo he inventado. Es un concepto desarrollado por una constructora que plantea instalar un cinturón de paneles solares de aproximadamente 11.000 kilómetros alrededor del ecuador lunar. El sistema aprovecharía obviamente la radiación solar para producir electricidad y prácticamente de manera continua, y luego enviarla hacia nuestro planeta mediante microondas y láseres.
1: Están inventando mucho.
0: Señores, yo veía eso en las películas.
2: En las películas uno lo veía.
0: Pero ya ellos están trabajando. Esta iniciativa no es nueva, ni tiene y ni tiene actualmente una obra confirmada, pero sí se dice que ellos están trabajando fuertemente en eso.
2: Increíble.
0: ¿Será
2: como
0: verdad?
2: Como en la ciencia y business.
0: No, ¿te imaginas que te caiga un láser de eso? Uy. Ay, Dios mío, qué
2: chacho,
0: esto
2: de película.
0: Una cosa de Star Wars.
1: Eso no se va a dar, eso no se va a dar.
0: Quizás no, no en esta época, pero quizás unos 50 años.
1: No, eso no se va a dar.
0: En unos 50 años.
1: La ciencia. El anillo ese se va a derretir.
0: Chori, mira, para el 1901, por ahí, nadie pensaba que iba a llegar un cohete a darnos, a tener satélites, y que con el internet y la cosa, y ya existen los satélites.
2: Claro que sí. Antes ni se pensaba que tú ibas a tener una computadora en tu propia casa.
0: Sí, y ahora estamos llenos de basura espacial.
1: Esa te la creo. Primero manden un camión a recoger toda esa basura en el espacio. Primero manden camiones. Antes de mandar anillo ese para allá.
0: Es verdad. Sí. Wow, ¿cuánto van a dar esa gente?
2: Ay, business. Mira, hablando de los avances de la ciencia, ¿ok?
0: Avancemos.
2: A lo mejor una cosa que a nosotros nos gusta mucho podría regresar a los aviones y también a los comedores escolares.
0: Comida.
2: De aquí en, tú sabes, en el mundo, ¿verdad?
0: Comida,
2: en los Estados Unidos.
0: Comida.
2: Se trata del maní, ¿ok? El maní o el cacahuate, como usted le quieran hablar.
0: Maní.
2: Lo que pasa es que muchas aerolíneas han retirado al maní y también
0: alergia,
2: en los comedores escolares lo han retirado por las alergias.
0: Es verdad.
2: El maní es el tercer alérgeno más
0: agresivo,
2: grave, más agresivo que hay en el mundo entero, y por eso lo han quitado de muchos lugares. Pero hay una empresa emergente con sede en Minnesota que está desarrollando un nuevo maní hipoalergénico que podría devolver este aperitivo a diferentes lugares, aviones, a todos los lugares. ¿Qué es lo que están haciendo ellos?
0: Wow.
2: Ellos le están quitando las proteínas que causan las alergias, en la proteína RH2, RH6 y RH7. Estas son las proteínas que causan que la gente pues tenga una reacción alérgica grave al maní. Si tú le remueves esas proteínas, pues entonces tienes un maní que todo el mundo se puede comer.
0: Yo tengo una pregunta. Y tú le quitas todos esos RH y todas esas proteínas, ¿qué vas a ver?
2: Yo no sé, a lo mejor sabe
0: nada
2: distinto.
0: Ahorita el maní se pone transparente.
2: A lo mejor eso es lo que le da la textura también.
1: Yo creo que vas a ver apoyo.
2: Acción alérgica grave al maní. Si tú le remueves esas proteínas, pues entonces tienes un maní que todo el mundo se puede comer.
0: Yo tengo una pregunta. Y tú le quitas todos esos RH y todas esas proteínas, ¿qué vas a ver?
2: Yo no sé, a lo mejor sabe
0: distinto. Ahorita el maní se pone transparente.
2: A lo mejor eso es lo que le da la textura también.

0: café descafeinado.
1: Ajá. ¿Para qué?
0: Dime, mi amor.
2: De café, pero te engaña el café descafeinado.
1: Te engaña el cerebro.
2: Sí, te engaña el cerebro porque eso es lo que yo tomo.
0: A mí no me engaña eso, no, porque yo a mí mi café puro. ¿Qué es eso? Dije descafeinado, mejor no me dé nada.
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2: Señor, hoy es viernes.
3: ¿Verdad?
1: Nos vamos de viernes social.
2: No va a llover, ¿verdad?
1: Parece que sí, un poquito.
2: Hay que salir con el paraguas, tú. Yo no sé qué es lo que este verano está como un verano ostoña.
1: Este verano
3: muy
1: se
3: lluvioso,
1: acabó.
3: Muy lluvioso.
1: Mira, sí, para el sábado hay posibilidad de lluvia para el sábado y para el domingo también.
2: ¿Cómo va a ser que me arruinaron mi fin de semana?
3: Otra vez, fin de semana de lluvia.
2: Yo no he podido ir a la playa.
1: Un poquito mojado.
3: Ahora, que eso no impida salir este fin de semana.
1: Pero a lo mejor es por unas horitas, no llueve
2: hoy
1: todo el día.
2: Hoy me siento contento, vamos a ver qué pasa. Hoy se va a beber.
3: Va a beber,
2: este
3: fin de semana.
2: Ay, es una canción de un cantante dominicano que se llama Vaquero.
1: ¿Vaquero?
2: Vaquero. Sí, yeah. Tiene como 7 hijos que Vaquero.
3: ¿Qué pasó,
2: ¿verdad?,
3: con Vaquero, eh? Está como quitado Vaquero.
2: No, teniendo niños, era así como.
3: Es el
2: como
3: hobby. Es el hobby, tiene como siete.
2: Ahora, él es el Lenny Kravitz de República Dominicana.
1: Ah, de verdad.
2: Mi amor, con un cuerpo asazazo, así con las rastas y todo.
1: Y se le rompió el pantalón también y se le vio el.
2: A David Bertamal también se le rompió el pantalón el otro día, pero yo no vi nada.
1: No se vio nada.
2: Óyelo ahí, la canción.

0: raya, por favor.
1: Déjala así, igualita.
0: ¿Y tú qué vas a hacer? Hoy se va a beber. Dale para Amor 93. ¿O cómo es el Instagram de nosotros? Que ya me olvidó.
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1: Como el nombre de la emisora, Ley.
0: Ah, sí, pero es que uno dice tanto que hasta ya debería de tatuármelo casi.
1: Por ahí viene la máquina.
0: ¿Y será que viene bebiendo?
2: La

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bueno, tú tienes el talento de renovarte cada día con 93.1 Amor, Bachata y más. Claro, decirle sí a la vida y la alegría que te transmitimos aquí en nuestra programación, y que vas a toda máquina. Ya vas a ganar boletos, y yo te voy a decir cómo, ¿eh? Voy a mencionarte una palabra en unos minutos, en esta misma hora, para que, bueno, te puedas ganar tus boletos y así no te quedes. Vamos a ver a Chayanne, a bailarlo otra vez con Chayanne, 12 y 13 en el Prudential Center, también en el UBS Arena, 12 y 13 de septiembre. Vas a estar allí bailándolo de nuevo con tu artista. Vamos ahora a colocarte un éxito que yo sé que te va a poner a mover los piecitos, a bailar los sabrosos, un merenguito que cae como es ahora, antes de que el tiempo se vaya, de Fonseca y Juanes.

0: Stassi.
1: ¡Maquinista!
0: Llegó el viernes. Dios mío, ¿y tú cobraste hoy? ¿Tú estás feliz?
1: ¡Ay! ¡Hay que pagar la renta!
0: Sigue a toda máquina como este equipo.

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Ay, Marc Anthony. Oye, voy a regalarte tus boletos para que no te pierdas a Chayanne. También NJ Soccer, que venimos con un partidazo, mi amor, hoy entre Colombia y Paraguay. Ya te digo la fecha y también cómo vas a ganar los boletos, aparte de Juanes. Sigue a toda máquina.

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1: 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Bailemos otra vez esta gran gira. 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Así es, gracias a toda la gente linda que también reporta la sintonía a través de nuestra línea, el 212-320-9393, y deja esos reportes de sintonía. Una notita de voz que no cae nada mal, desde dónde vas a toda máquina. Sigue ganando, aquí está Cairo, Karol G.

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1: Salo, mi reina. 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

0: canción es puro Medellín.
1: Para los amantes de la salsa, tenemos bachatas y mucho más. Recuerda 93.1 Amor, dando en el toquecito, allí donde te gusta. Mi querido Edwin, te abrazo fuerte. Gracias por la sintonía. Aquí está la cita, Gali Galeano. Báilalo así, a ritmo de amor, a toda máquina.
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0: 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Trata de que no se te vaya el barco a toda máquina. Gánate estos boletos ahora, disponibles para ti. Gracias a la autoridad en Bachata y Mucho Más, cariño mío.
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0: Amantes del soccer, ay, Dios mío, el fútbol, ay, toda una comunidad, amantes de verdad de este deporte, y por supuesto que tú, como eres tan fanático, la fiesta del fútbol continúa con 93.1 Amor. El partido de Colombia entre Colombia y Paraguay, ya vamos rapidito, es el viernes 2 de octubre, nos vamos al Sports Illustrated Stadium, y ya sabes bien que marcando el 212-320-9393, dos boletos son tuyos, siendo llamada número 9 en este momento, marca 212-320-9393 y nos vamos para el Sports Illustrated Stadium. 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Vamos a disfrutar este partidazo de Colombia contra Paraguay. ¡Ay! 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Te llevamos gratis dos boletos ahora que son tuyos, a ti que vas a toda máquina. Uy, si no tienes acompañante, llévame. Vámonos, Edwin. Dai, Shakira, dale.

La autoridad de un bachata así mucho más, tocándote música. Yo sé que estás ahí, corazón. Te agradezco muchísimo. Gracias por descargar la aplicación La Música, por disfrutarnos también a través de Alexa. Totalmente gratis. LaMúsica.com. Bonito llevarte a toda máquina en este viernes. ¿Tienes planes? Llévame contigo.

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Me identifico con los que van conduciendo el transporte público. Van entreteniendo a todos sus pasajeros con amor y a toda máquina, que Raúl Alejandro Romeo Santos.

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Tocamos de todo y para todos los gustos. Oye, me identifico con mi gente del Boogie Down Bronx. Gracias, Washington Heights. También toda esa zona. ¿A quién le haces caso? ¿A la conciencia o al corazón? Llévate del Cora que nunca miente.

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1: Me siento feliz de saberte aquí con 93.1 Amor Bachata y más, y que vas a toda máquina con el Requino La Máquina en este viernes 21 de agosto 2026. Tremendo día para ganarte estos boletos y así disfrutarte a Juanes en vivo, mi amor. Vamos rápido y marca 212-320-9393. Muy fácil, siendo llamada número 9. El 18 de septiembre te vas al Prudential Center en Newark, New Jersey. Así es, Juanes en concierto. Volverte a ver es lo que queremos. Ah, para que pasemos una noche mágica e inolvidable este 18 de septiembre en el Prudential Center en Newark, New Jersey. 212-320-9393. Sí, una noche a toda máquina. Boletos a la venta en Ticketmaster.com para esos tickets preferentes. Y ahora te dedico esta de Carlos Vives. Ya sabes bien que no te puedes perder ni un instante de nuestra programación, porque esto es ganar.

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93.1 Amor Bachata y más, esos dardos de mucho cariñito. Amor verdadero para ti, Beatriz. Estás en el mundo a través de la aplicación La Música. Muchas gracias por no despegarse ni un segundito. Por eso es que ganas y ganas de la buena, mi amor. Los boletos para ver a Juanes. Quiero felicitar que hace un ratito ganó Dalia Juárez. Dalia en Perth Amboy, New Jersey. Me dice que pronto se aproxima su cumpleaños. Es el 7 de septiembre y va a celebrar el 18 de septiembre con Juanes, que es su hombre, digo, su artista favorito. Ay, Dios mío, me encanta cómo te hago sonreír y te llevo a toda máquina hasta las 4 de la tarde. Ay, tienes un trabajito como pesado, estás cargando cajitas y llevando para aquí, para allá. Pero lo bonito, mi amor, es que tú como que vas bailando a ritmo de amor y eso te despeja la mente. Anhelo los adolescentes y gracias. Gracias por permitirme cambiarte la vida tan lindo.

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0: 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De este cariñito genuino, área triestatal, vamos a ganar ahora.
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0: Prepárate, pero aparte de todo, está cambiando drásticamente la temperatura. ¿Te diste cuenta después del tremendo aguacero de ayer? Está ahora 78 grados, se siente 81, pero el que baje tanto como 78 es too much, y eso que va a estar bajando significativamente. No te sorprendas. 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Bailemos otra vez. Bailemos otra vez con Chayanne. 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A ti que vas a toda máquina hasta las 4 que llegue Edgar Márquez, el chévere. Te recuerdo que también estamos regalando boletos para el NJ Soccer. Se enfrenta Colombia, ay, contra Paraguay. Prepárate. Vamos a meter goles. En privado, Sabi Manuel Turizo, con amor.

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0: mejor. Sí, esta música que de verdad se identifica contigo. Gracias, Área Triestatal, y todos mis latinos que están a través de nuestra app La Música, totalmente gratis. Voy a regalarte boletos para que amantes del soccer.
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0: Ay, sí, Dios mío, te vas a llevar boletos. Un par de boletos ahora para la fiesta del fútbol que continúa, gracias a la autoridad en Bachatas y mucho más. 93.1, amor, y a ti que vas a toda máquina. Te vamos a llevar al partido de Colombia contra Paraguay. Viernes 2 de octubre, es el próximo viernes, ya sabes bien, en el Sports Illustrated Stadium. Así es. Y marcando el 212-320-9393, asegura dos boletos siendo llamado número 9. Hay boletos también preferentes en Ticketmaster.com. ¡Nos vamos! ¿A cuál le vas? ¿A Colombia o Paraguay? Yo no me meto en rojo. Yo voy a el que gane. Pero vamos, vamos. Si me quieres llevar, pues ahí entonces te hago la par. Nos vamos a Colombia, Paraguay. Lo importante es que vamos a disfrutar de un día maravilloso, viernes 2 de octubre en el Sports Illustrated Stadium. Y por supuesto que 93.1 Amor Bachata y más te regala dos boletos. 212-320-9393, familia hermosa que es amante del fútbol. Nos fuimos. Gracias, amor, y a toda máquina. El Pacto Silvestre Dangón, Manuel Turizo. Dios mío. Ay, te digo, sí, te digo en breve qué es lo que está pasando ahí y qué es lo que se mueve a toda máquina con Bad Bunny. Eso es en breve, no te desesperes.
2: Salud, mi reina. Silvestre, mi hermano. Sírvete otro. ¿Cómo es?

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Qué bueno saberte aquí, que vas a toda máquina. Ustedes saben que Bad Bunny va a estar cerrando ya su gira mundial. Debí tirar más fotos. Sí, mañana y pasado mañana. Bueno, con dos conciertos finales titulados Cerramos en Casa. Estos shows se realizarán 22 y 23 de agosto en el estadio Girán Bitorn, allí en San Juan, Puerto Rico, tras agotar las entradas en tiempo récord. Esto fue anunciándolo y flash. Sí, ¿boleta dónde? Pero Dios mío, tiene un don de convocatoria increíble, aparte de que la gente siente mucho amor y mucha conexión con mi querido Piscis. Sí, Bad Bunny, ese Benito sí que trae los trucos. Ustedes saben que el alcance del tour este año fue impresionante. La gira recorrió América Latina, Europa, Asia, Oceanía desde finales de 2025. Estados Unidos, ustedes saben que no se pudo por el asunto de la seguridad en cuanto a la migración y todo lo que tiene que ver con ICE, pero sí nos invitó para que saliéramos de nuestra casita y fuéramos para Puerto Rico. Yo me quedé lan esperando, porque tú sabes muy bien que trabajo para ti, mi amor, todo el día, y me sigo enriqueciendo el espíritu haciéndolo, llevándote a toda máquina.

93.1 Amor Bachata y más, colocándote los éxitos del artista que vas a ver el 12 y el 13 de septiembre, Prudential Center UBS Arena. Bailemos otra vez la gran gira. ¡Apa! ¡Cheyenne! Hay boletos preferentes en Ticketmaster.com. En breve, Edgar Márquez el Chévere te va a estar regalando tickets, sí, pero de una forma muy especial. Vas a textear la palabra que él te va a dar, así que pendientes. A ti por ir a toda máquina, muchísimas gracias, mi amor. Bueno, lo que me enteré, lo que se mueve a toda máquina esta semana, algo rapidito, el cantante español Pablo Alborán, que es uno de nuestros favoritos, tuvo que cancelar alguno de los shows del Global Tour KMO, el cual comenzó en mayo de este año y que se ha centrado en España durante esta primera etapa, pero Alborán tuvo que cancelar este concierto porque fue diagnosticado con neumonía. El anuncio lo hizo a través de un comunicado en su cuenta de Instagram, y tras este diagnóstico el equipo médico le indicó guardar reposo. Es muy importante, ustedes saben muy bien, claro, muy delicado esto de la neumonía, y por eso hay que esperar a que se mejore nuestro artista, nuestro querido Pablo Alborán, que esta es su casa. 93.1 Amor, al igual que casita tuya, área 3 estatal. Gracias por descargar también la app La Música. Aquí está el merengue de Manuel Turizo. Seguimos el weekend a toda máquina con amor.

93.1 Amor, Bachata y más. Feliz tarde. Y llegó el viernes, señores. Viernes social. Edgar Marguel, chévere con ustedes a esta hora. Gracias, Mildred Aquino, la máquina. Estuvo acompañándoles desde las 11 de la mañana hasta las 4 de la tarde. Regresa mañana a las 3 hasta las 7 de la noche. Nosotros llegamos acá con buena vibra. Vamos a continuar con esta rumba de viernes social. A pasarla bien. 4 o 10 minutos. Tengo la palabra clave que tienes que enviar al 43902 para los boletos de Chayanne. Y mucha, mucha información. Y lo que a ti te gusta, la música.

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En tan solo 6 minutos te voy a regalar la palabra clave que tienes que enviar al 43902. Por aquí también tengo boletos para Juanes y boletos para que vayas a ver el juego de fútbol entre Colombia y Paraguay.

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2: 93.1 Moro Bachel de más 4:30 minutos de la tarde. Te doy la palabra clave para que puedas enviarla en este momento al número 43902. Esa palabra es Salomé. Envía ahí Salomé, un nombre, Salomé, dale, al 43902 y participa por los boletos de Chayanne.

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Vamos con un tema de Juan Luis Guerra, lanzada en el año 1989 en el disco del mismo nombre. La canción traspasó las fronteras caribeñas y se convirtió en un clásico global de la música en español. Este tema se titula Ojalá que llueva café y nació de un sueño frustrado y de una profunda preocupación por la crisis agrícola de la República Dominicana en los años 80. Este tema es una combinación de una melodía alegre con una letra profunda de protesta social.

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93.1 Morba Chata y más 5 de la tarde, 8 minutos. Edgar el Chévere con ustedes a esta hora. En esta hora tengo boletos para que vayas al concierto de Juanes, que será el 18 de septiembre en el Prudential Center de Newark.

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93.1 Morbachata y más. Oye, me están escuchando los míos. Saludos a los panas de Lenit Barbershop en Weehawken, en especial al sobrino Yomar Jiménez. Acaba de llegar de RD el pana. Vaya, mi pana, que esté muy bien. Gracias por la sintonía. Bienvenido a los New Yorkers de parte de mi brother Darío, que está por ahí. Háganle un corte ahí a Darío, ahí, una pelada de las buenas. Vamos con un tema ahí para toda esa gente que está en sintonía en este momento de Lenit Barbershop. Elvis Martínez, La Luz de Mis Ojos.

Aires, Refundo Uno, Moro, Echeada y más. A las 55 de esta hora tengo boletos para Juanes y te los voy a regalar para que puedas asistir a su concierto el 18 de septiembre en el Prudential Center. Vamos con un tema de Chayanne, lanzado en febrero de 2007 como sencillo principal del duodécimo álbum de estudio Mi Tiempo. Esta es una de las baladas más profundas, melancólicas y exitosas de la carrera del astro puertorriqueño.

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1: 93.1, Amor, Bachata y más. Edgar el Chévere con ustedes a esta hora. Vamos a regalar boletos para que vayas al concierto de Juanes el 18 de septiembre en el Prudential Center de Newark. Cuando escuches un tema que va a sonar a continuación de Juanes, tú vas a marcar el 212-320-9393 y me vas a decir el nombre de esa canción de Juanes. Ya sabes, cuando escuches el tema, marcas, me dices cuál es y te lleva dos boletos para disfrutar del concierto.

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0: 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Hola, ¿qué tal? Buenas tardes, línea abierta.
1: Sí, hola.
0: Hey, hermano, ¿cómo estás? ¿Cuál es tu nombre?
1: Mi nombre es Marcelo, ¿cómo estás?
0: Chévere, Marcelo, ¿de dónde nos llamas?
1: De Bayshore, New York.
0: ¿Qué te parece la programación de 93.1 Amor?
1: Excelente, siempre en sintonía.
0: Eso, ¿cómo se llama el tema de Juanes que sonó o que estaba sonando?
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0: Eso, mi compadre, te acaba de llevar dos boletos para ir al concierto de Juanes.
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93.1 Morba Chata y más. Y un 21 de agosto del año 1962, en Santurce, Puerto Rico, nació Gilberto Santa Rosas Cortés, mejor conocido como el Caballero de la Salsa, quien está cumpliendo hoy 64 años. Desde acá en 93.1 Amor en Nueva York, le deseamos muchísima, pero muchísima salud.

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93.1 Moro, Chata y Más, con 52 minutos de la tarde. Edgar el Chévere con ustedes hasta ahora. Feliz viernes, espero que la estén pasando bien y feliz regreso a su casita. 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Ahí va a estar este juego el 2 de octubre, viernes 2 de octubre. 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
1: Salud, mi reina. Silvestre, mi hermano. Sírvete otro.
2: ¿Cómo es?

0: 93.1 Amor Bachata y más, felicitando a Joana González. Ella va por Colombia y se ganó los boletos para ir a ver el juego el 2 de octubre, viernes 2 de octubre.
1: ¿Quién viene?

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93.1 Morbachata y más 7:33 minutos de la noche. Edgar el Chévere con ustedes a esta hora, recordándote que mañana la invitación es para que a las 10 de la mañana sintonice 93.1 Amor y puedas disfrutar de este gran programa que tenemos preparado para ti. 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Saludando también a mi queridísima Amadel. Un besote para ti, gracias por la sintonía. También Marley, también está por ahí desde Queens. Besotes para ella. Ay, ay, ay. Y mi queridísima, mi amiga Viviana. Para ella, un besote grande también en sintonía desde New Jersey. Para todas estas chicas malas, DLG, Juliana.

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93.1 Moro Bachata y más 7:50 minutos de la noche, saludando a mi queridísima Amadel, que está en sintonía conmigo por allá en Queens, New York, junto a Marlene. Vamos con Pablo Alborán, te he echado de menos.